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0: ¿Qué tal? Buenas tardes, bienvenidos a la sintonía de Figui Radio Deportes. Aquí estamos con la Zona Roca hasta las 3 de la tarde en esta jornada de martes, en la que hablaremos de muchos asuntos aquí en esta sintonía, tu sintonía deportiva de cada día. Bueno, ya sabéis que estamos en horario de verano, de 1 a 3 de la tarde con la Zona Roca durante este mes de junio, y después descansaremos durante el mes de julio para regresar con fuerza el mes de agosto ya con la Zona 10 y con todos los programas habituales de Figui Radio. Venga, vamos a ir con la actualidad. En primer lugar, pues felicitar a Illes Balears Palma Futsal, que logró ayer forzar el tercer partido del playoff al título, ganando 3-4 en el Manzanares Arena, que es donde juega el Hidalgo Manzanares de Ciudad Real. Ganó 3-4 y por lo tanto fuerza el tercer partido, que se va a jugar este jueves a las 7:30 de la tarde en el Palacio de los Deportes de Somos, partido decisivo. El que gane pasará a las semifinales del playoff al título, donde ya están el Barça y el Inter, que se van a enfrentar en semis, ya que ambos equipos, el Movistar eliminó al Jimbi Cartagena, mientras que el Barça eliminó al Viña Albali. Curioso, ¿eh? El Jimbi Cartagena fue el campeón el pasado año de la Liga y este año ha quedado apeado en los partidos de cuartos de final, no ha podido acceder a las semifinales. Así pues, Barça-Inter, que se van a enfrentar, se verán las caras, y la otra semifinal está por decidir. Vamos a ver si es el Illes Balears Palma Futsal o, bueno, en este caso, podría enfrentarse al Pozo Murcia y Jaén, que son los otros dos equipos que van por la otra parte del cuadro. Si el Illes Balears gana, espera rival entre el Pozo y Jaén. Así está la situación. Ahora escucharemos a Vadillo después de esta manera que ha tenido el Illes Balears de forzar el tercer y último y definitivo partido ante el Quesos Hidalgo Manzanares, que le ha puesto las cosas muy, pero que muy complicadas. Durante estos días, esta semana, tenemos a la selección femenina de fútbol aquí en nuestra isla, en Somos. Va a jugar este próximo viernes ante Inglaterra a las 9 de la noche. Partido importante, partido clasificatorio para el Mundial y, por lo tanto, partido clave, porque perdió 1-0 España con Inglaterra. Ahora mismo Inglaterra encabeza el grupo 3 de la selección, del grupo Mundial, así que hay que intentar conseguir la victoria. Quedan tan solo dos jornadas. El siguiente partido será ante Islandia, el próximo 9 de junio. Islandia perdió con España 3-0 en Castalia. Vamos a ver lo que pasa en este partido en Islandia. Lo importante es que España necesita ganar a Inglaterra y después también ganar a Islandia para asegurarse su primer puesto. Si no, iría a la repesca de este grupo. Pero bueno, lo importante, que hay cuatro mallorquinas: Catacoy, Mariona, Patri Guijarro y Lucía Corrales, que están convocadas con la seleccionadora Bermúdez, y que bueno, son importantes, son jugadoras importantes de la selección, y bueno, es todo un logro, todo un logro que haya cuatro jugadoras de nuestra comunidad en el combinado nacional. Así que pendientes de este partido. Entrenamientos hoy en Sonbibiloni por parte de España. Así que, bueno, vamos a ver si hay suerte, ¿eh? Podemos vivir una alegría aquí en nuestra isla con las cuatro mallorquinas que puedan vencer a Inglaterra este próximo viernes. Por otra parte, actualidad del Real Mallorca. De momento no hay novedades significativas, no hay nada. Simplemente empiezan a aparecer distintas noticias en distintos medios de comunicación. El más reciente aparecía en Transfet el pasado día 31, en el que ya se informaba por parte de este medio, y que se han hecho eco otros medios, la Liga News, etcétera. Pero es una noticia de Transferfit. Pues decía que Pablo Maffeo interesa al Olympiacos. Ahora mismo al equipo que dirige José Luis Mendilibar, que tiene que buscar un relevo para sus dos laterales, como son Costiña y Rodinei, y ahora mismo se ha fijado en el jugador del Mallorca, Pablo Maffeo, que podría apuntar hacia Grecia, hacia en concreto el Olympiacos. Pero recordemos que todo esto, supongo que van a surgir más noticias durante estos periodos, porque son normales, a veces son abrumadores la cantidad de noticias que aparecen de jugadores que interesan, que no interesan, etcétera, etcétera. Algún año he hecho la lista y es para alucinar, ¿eh? Algún año he recopilado datos y aparecían hasta 40, 45 nombres para fichar por parte del Mallorca, y luego pues no se producía. En fin, ahora mismo interés, esto es lo que publica Transfer Fit, que es una página dedicada a los transfer, que ahora está en pleno apogeo. Maffeo interesa una tasación de unos 5 millones de euros, habla esta página Transfer Fit por parte de Maffeo. Y vamos a ver si finalmente se confirma o no que Pablo Maffeo se pueda marchar al Olympiacos. O le convence Martín de Michelis para que se quede, que todo es posible. No hay más novedades, el tema Muriqi, pues pendientes del Fenerbahce, también el Galatasaray, que se están interesando por Vedat Muriqi, pero parece más cerca del Fenerbahce. Veremos si en los próximos días se confirma algo tras el viaje de su representante aquí a la isla para negociar con el Mallorca. Suponemos con ofertas sobre la mesa. Está claro, tanto Samu como Muriqi tienen cartel, están en el escaparate y son jugadores muy apetecibles por parte de muchos equipos, de aquí y del extranjero. Por lo tanto, no hay novedades en cuanto al Real Mallorca. Ayer tuvimos Territorio TV a las 7 de la tarde aquí en Figui Radio y pudimos escuchar a Patrick Mesou y a Jaume Paul, uno de los capitanes. Hoy escucharemos a Jaume Paul porque fue realmente muy duro lo que comentó Jaume Paul en esa entrevista. No quiso hablar de... Bueno, dice que sí, que una parte es fracaso, pero por la otra, cuando tú das el todo por el todo, pues no se puede considerar tampoco un fracaso. También decía Jaume Paul en esta entrevista que no puede ser que se lleguen tan justos físicamente a estos partidos. También decía Jaume Paul, no puede ser que entrenando cada día no se aguanten 90 minutos de partido. Y también comentaba que tenemos un delantero en el banquillo y sacamos un central. Repartió ayer Jaume Paul y creo que es muy interesante escuchar la reflexión de Jaume, que está, bueno, es indiscutible su amor y su entrega a los colores del Atlético Baleares, lo ha dejado todo, un jugador que ha dado un alto rendimiento esta temporada y, bueno, pues tiene una opinión de peso ahora mismo y creo que puede explicar perfectamente cosas que han pasado en el Atlético Baleares. Ahora lo escucharemos, porque considero que ha sido muy interesante, que fue muy interesante la entrevista con este jugador, con Jaume Paul, y mañana repescamos también la entrevista con Patrick Mesou. Si no lo habéis escuchado, también os animo a escucharla, porque ahora mismo todo está pendiente de lo que decida Ingo Bollmann. También dejó claro Patrick Mesou que Ingo no va a dejar tirado al Baleares. Otra cosa es el presupuesto o con qué vaya a salir el Atlético Baleares una nueva temporada en segunda ref. Este es otro capítulo. Pero no va a dejar tirado al Atlético Baleares, aunque posiblemente se avecinen cambios importantes en el seno del Atlético Baleares. Bueno, lo iremos comentando. Tendremos a Fernando Fernández también en este espacio, como no podía faltar hoy martes, analizando un poquito la actualidad polideportiva y otras cositas. Buscaremos la opinión de Luis Espinosa y de Biel Compain en torno a la renovación de Michelis y la estampida que puede haber en el equipo mallorquinista, a ver cómo lo ven, o cómo intuyen que pueda ser la nueva temporada del Mallorca. Y hablaremos con nuestro árbitro, con Juan Malviol, porque van a empezar ya la retahíla de cambios en cuanto al arbitraje que veremos todos ya en el Mundial y que van a aplicarse próximamente en la competición doméstica, en la Liga. Las comentamos, los cambios, para estar atentos durante este Mundial, porque veremos cosas curiosas de las normas nuevas que van a aplicarse a nivel de reglamento. Así que venga, os invito a seguir con nosotros hasta las 3 de la tarde, una pausa rápida, y vamos a ir con el Illes Balears Palma Futsal, que ha conseguido forzar el tercer partido de la serie del playoff.
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0: Venga, nos metemos ya en el fútbol sala porque ayer tuvimos una muy buena noticia y es que el IR Baleas Palma Futsal logró ganar al equipo de Ciudad Real y forzar en este caso el tercer y definitivo partido que va a disputarse este jueves a las 7:30 de la tarde en el Palacio de los Deportes de Somos. Los goles de Calit en propia puerta, Charuto marcaba el segundo, Lusao el tercero y el cuarto, otra vez Charuto, ponían por delante al IES Baleas y forzaba ese tercer partido que va a ser ya el definitivo. Vamos a escuchar lo que comentaba Antonio Vadillo después de clasificar y forzar el tercero.
1: Vuelve a Palma y hablamos, ¿no?, después del primer partido que habíamos perdido factor cancha. Que ahora solo nos quedaba volverle a recuperar y que para nosotros era una final sin margen, ¿no? Pero el jueves tenemos otro más ball. A partir de ahí sí que el jueves estamos los dos equipos sin red, ¿no? Y seguramente, viendo los dos partidos, va a tocar sufrir. Va a tocar sufrir porque está todo muy igualado, porque las eliminatorias son todas muy igualadas y se está viendo, ¿no? Entre los dos partidos. Mucho mini partido dentro del partido. Creo que quitando un poco el inicio, que yo han tenido una ocasión bastante clara con Javi Alonso, después nos hemos rehecho y hemos dominado bien el partido. Creo que hemos sido mejores, hemos tenido dos o tres faltas al borde del área, un gol anulado, que bajo mi punto de vista era un poco dudoso, pero bueno, pitarle la falta. Hemos hecho tres goles, en situación para hacer alguno más. Y creo que nos ha condicionado ese gol, ¿no?, de haber encajado a falta de un segundo, ¿no? Y después la segunda parte, ellos han iniciado mejor y enseguidamente han metido el 3-2. Y a partir de ahí hemos sufrido un par de minutos, pero nos hemos vuelto a rehacer, ¿no? Nos hemos rehecho durante 5 o 6 minutitos, mejor, hemos hecho el 2-4. Y los últimos 9 minutos, pues bueno, entre la expulsión, quinta falta, 9 minutos con 5 faltas, sufrir el 4-2, que lo hemos defendido, el 4-3, perdona, que lo hemos defendido bastante bien. Anteriormente habíamos encajado ya el 3-4. Bueno, a partir de ahí sí que Manzanares ha dado un paso adelante, han tenido varias situaciones para incluso ampliar, empatar el partido. Y hoy entiendo que Manzanares, pues, viendo los últimos 9 minutos, ¿no?, que han tenido varias situaciones para empatar el partido, pues entenderán que han merecido más y no han tenido ese premio. Así que el jueves no va a ser diferente. Un partido equilibrado y donde las áreas van a mandar, y a partir de ahí, pues, recuperarnos y corregir un par de cositas que tenemos que corregir y ya darlo todo, que el jueves es una final, ¿no? Hemos vivido aquí un ambiente maravilloso, ¿no?, de fútbol sala, con una afición totalmente volcada a su equipo, y nosotros el jueves necesitamos el apoyo de nuestra afición, ¿no? Necesitamos que hayan 4.000 personas, 3.600 personas, que el pabellón se llene. El otro día nos jugábamos playoff y creo que éramos 1.300 personas. Necesitamos que, si todos queremos de que Palma esté en las fases finales, pues el equipo necesita ese apoyo de la afición, que entre todos hemos visto que cuando somos y se viste de gala, pues el equipo se siente muy cómodo y se siente muy reforzado.
0: Pues enhorabuena para IES Baleares, después de forzar el tercer partido, ganar 3-4 en la cancha del Quesos El Hidalgo Manzanares, y ahora todo se traslada a Somos este jueves a las 7:30. El que gane pasa a las semifinales, donde ya esperan Barça e Inter, que lograron eliminar a sus respectivos rivales. El Barça eliminó al Viña Albali y el Inter eliminó al conjunto del Jimbi Cartagena, que por cierto es el actual campeón de Liga y el actual campeón de la Copa de España. Pues bien, pues perdón, de la Supercopa de España. Y no se ha clasificado para las semis. Vamos a ver si estará el IES Baleas Palma Futsal, que en caso de clasificarse le espera el Pozo Murcia o el Jaén, que también llevan igualada la eliminatoria y tienen que jugar el tercer partido este próximo jueves. Venga, dejamos el fútbol sala, nos vamos al Atlético Baleares. Como os decía ayer, entrevista muy interesante de los compañeros de Territorio TV con Patrick Meso y Jaume Pol. Pero me quedo primero con la de Jaume Pol. Ya mañana a ver si tenemos tiempo y escuchamos y repetimos la de Patrick Meso, que considero que fue muy interesante para resumir todo lo que ha sido esta temporada que ha terminado mal, sin el ascenso a la primera ref, pero la verdad es que estuvo muy sincero, se sinceró

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3: Jaume, què tal? Buenas tardes.
0: Hola, buenas.
3: Yo simplemente no te quiero hacer ninguna pregunta porque lo has dejado bastante claro lo que has dicho y lo comparto 100%. Simplemente te quería agradecer pues cómo te has entregado. Ya no el partido de ayer, sino toda la temporada y el año pasado igual, pero creo que el partido de ayer, el tuyo, fue espectacular. Fue no de 10, fue de 11 para mí, bajo mi punto de vista. Y simplemente agradecerte pues cómo has defendido el escudo y lo que has hecho. Simplemente solo te quería hablar para esto, la verdad.
1: Uh-huh. Martín.
0: Ah, muchas gracias. La verdad que es lo que te digo, cuando me pongo el escudo este en el pecho, no es que no queda otra. Pues, todo el mundo falla pases, todo el mundo falla goles, pero correr es lo mínimo y luchar es lo mínimo. Así que bueno, gracias, te agradezco tus palabras.
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4: Pues ahí estaba la entrevista en Territorio TV con Jaume Pol, uno de los capitanes, hablando claramente sobre lo que ha pasado esta temporada y por qué el Atlético Baleares no ha ascendido, ¿eh? Muy duro en sus declaraciones, en referencia pues a que no ha llegado bien el equipo físicamente, que no entiende que entrenando todos los días pues no se aguanten 90 minutos, que hay un delantero en el banquillo y se saca un central a jugar, bueno, cosas, y además luego lo que acaba de decir ahora al final, de que es una categoría muy floja la segunda ref y que parece mentira que no se haya podido ascender a la primera. Mañana seguiremos con el capítulo Atlético Baleares porque seguimos muy pendientes del futuro del club, a ver qué va a pasar y qué va a hacer Ingo Bollmann. Me dice Juanmi Sánchez que dentro de muy poquito habrá una noticia importante del Mallorca, ¿eh? Así que estar atentos a las redes sociales con Juanmi y con Última Hora, que os van a avanzar una información próximamente. Venga.
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4: Pues aquí lo tenemos. Y además hay que destacar que nuestro personaje, que es Fernando Fernández, está de enhorabuena porque ha recibido otro premio nacional a los medios de comunicación por parte de la Real Federación Española de Taekwondo. Fernando Fernández entra también en la historia de este deporte. Fernando, enhorabuena.
12: Hombre, muchas gracias, lo primero, y lo segundo, que es un poco exagerado. Entra en la historia de este deporte. Imagina que te diga, hijo, ahora, hasta que hemos ganado algo.
4: No me rompas el speech y el... Jolín, te he dejado arriba.
12: No, la verdad es que una sorpresa... Muy agradable, sorpresa sorprendente y agradable, ¿no? El pasado sábado se celebraba la fiesta de los 40 años de la Federación Balear de Taekwondo.
4: Sí.
12: Desde que el mítico, ¿Ves cómo aquí aprenderán muchas cosas, Juan? ¿Sabes quién fue el maestro que introdujo el taekwondo en Mallorca?
4: ¿Uno que fue presidente?
12: No.
4: ¿No? No. Ah, pues entonces no. Pues dime.
12: No, maestro coreano, el maestro... quédate con esto, es muy fácil, Juan. Sí. Kim Jong-su.
4: Kim Jong-su.
12: Maestro Kim Jong-su, que actualmente vive en Los Ángeles, Estados Unidos, fue el que introdujo el taekwondo en Mallorca. Y luego vino este primer grupo de alumnos con Antonio Navas Pozo,
4: ese,
12: el actual presidente de la Federación Balear, con Chico Vizquerra, con Lorenzo, con Carlos, con los pioneros que recibieron también un reconocimiento en esta fiesta del 40 aniversario de la Federación Balear de Taekwondo. Y ahí fue donde, bueno, la Federación Balear tiene 40 años, pero antes llegó la introducción del taekwondo en Mallorca y en Baleares por parte del gran maestro Kim Jong-su, que hace unos años vino a visitar a... Viajó desde Los Ángeles, ya está un poco mayor, pero tuvo el detalle de viajar desde Los Ángeles para ver a sus chicos. Eran tan chicos.
4: ¿Pero qué pasa? Bueno. ¿Que vino aquí un día de vacaciones y se puso...?
12: No. Él estaba en Barcelona. Era la época en la que el taekwondo, años 80, estaba aterrizando en España. Y él llegó un poco, entre comillas, llamado como delegación a Cataluña, a Barcelona, con otros maestros coreanos, para introducir este deporte, que recordemos que... En el año 88 entró en el programa olímpico los Juegos de Seúl como exhibición, también lo fue en Barcelona 92 como exhibición. Acuérdate, por ejemplo, de una persona, una deportista muy conocida, que es Coral Bistúer, por ejemplo, ¿no?
4: Hombre, sí, Coral, sí.
12: Que luego estuvo metida en política y tal.
4: Salía mucho por la tele.
12: Fue una de las pioneras del taekwondo a nivel nacional y participó en esos Juegos de Barcelona, por ejemplo. Pues uno de esos maestros que venía a hacer un poco la delegación, ¿no? Y a trasplantar este arte marcial coreano a España, pues vino a Mallorca, que ese grupito, que todavía se siguen viendo, siguen teniendo muy buena relación, y bueno, y hace unos años, bueno, para visitar a sus muchachos aquí en Mallorca, para ver cómo estaban, y pasó unos días, se recibió un homenaje, etcétera, etcétera. Bueno, y el pasado fin de semana, pues tuvimos la oportunidad, pues estuvo en la fiesta Ireno Fargas, que es el... ex campeón del mundo de taekwondo también, uno de los primeros grandes estrellas del taekwondo a nivel español. Estuvo Jesús Castellanos, presidente de la Española. Estuvo también, el director técnico de la Federación Internacional. Bueno, fue un acto bastante entrañable en el que, bueno, nombres históricos del taekwondo pues recibieron el reconocimiento por parte de la Federación Balear de la Española. También se entregaron diversas cinturones negros, octavo, noveno dan, medallas de oro al mérito deportivo, insignias olímpicas, etcétera, etcétera. Y bueno, y el premio nacional, uno de los premios nacionales, porque se otorgaron varios. Uno fue para el Kuki Won, a mejor club, otro para Antonio Navas Pozo como mejor dirigente. Bueno, que es presidente desde el año 88 de la Federación Balear. Es el segundo más veterano después del legendario Sebastián Rico de patinaje. Y uno de los premios nacionales fue el de los medios de comunicación, que otorgó la Federación Española hace unas semanas en La Nucía, y bueno, pues recayó en última hora y en este caso en mi figura, súper honrado, súper contento, súper agradecido, y bueno, pues que sean 40 y dentro de 10 serán 50, que será otro momento para pasar revista.
4: Ya no te caben, ¿no? Ya no te caben los premios ya, ¿eh? No te caben ya en casa.
12: No, voy a hacer como Nadal, voy a hacer una ampliación del museo,
4: ¿sí?
12: Cobrar de entrada.
4: ¿En Buñola? ¿Vas a hacer en Buñola?
12: En Buñola, sí. Pediré una sala de exposiciones al ayuntamiento.
4: Claro.
12: Para...
4: Oye, pues no sería mala idea, ¿eh? Tampoco, ¿eh?
12: No es ni idea, no hace falta... A ver, no creo que le interese a nadie lo que haga o deje de hacer, la verdad, no.
4: Bueno.
12: Pero bueno, es un recuerdo y un detalle la más de bonito, y sobre todo por lo que comentaba con gente, ¿no? Que ahora que no estoy tan metido, tan dentro de la sección de deportes, pues hace unos meses fue la Federación de Baloncesto, la de Taekwondo, hace un año fue la de natación, pues bueno, a ver que siguen acordándose de uno, pues oye, siempre lo que decimos, ¿no? Y hoy tendremos una sesión bastante de recuerdos, me parece.
4: Sí.
12: Pues que se acuerden de uno con el paso de los años, pues oye, siempre es muy buena señal, ¿no?
4: Mañana es 3 de junio, y el 3 de junio...
12: mañana es un día con efemérides...
4: Que nos ponga la piel de gallina ese día.
12: Sí. Sí, además ahora venimos de la presentación de la décima edición de la Ruta Luis Jalón, porque el 3 de junio de hace 10 años, mañana se cumplían 10 años, pues fallecía en aquellos fatídicos entrenamientos libres,
4: sí,
12: de viernes
4: los
12: de
4: segundos,
12: Cataluña.
4: Segundos
12: de
4: entrenamientos, sí, segundos.
12: Sí. Fallecía.
4: Curva 12.
12: Que recordaba a Pedro Mas, el que era presidente entonces de la Federación Balear, y recordaba un poco pues cómo fueron aquellos primeros minutos de, incertidumbre. Los que a las dos primeras personas a las que llamé fue a Juan, a la radio, a ti.
4: Sí.
12: Y a Pedro para decirle que había pasado algo muy gordo en sí. Barcelona, por cómo estaban actuando, por cómo estaba, por lo que estábamos viendo por la televisión, ¿no? Y que era Luis el afectado. Y bueno, a partir de ahí se sucedió una hora y media de auténtica locura, muchas especulaciones, muchos rumores, muchos mensajes, muchas llamadas, hasta que pasaron las 4:30 de la tarde. No fue hasta las 5:05 que se anunció oficialmente, que salieron los gestores del Mundial, los encargados de la dirección técnica del Mundial a oficializarlo, pero sí que minutos antes ya nos habían confirmado la peor de las noticias, ¿no? Que era el fallecimiento de Luis, que había sido trasladado de urgencia al Hospital General de Cataluña, pero no se pudo hacer nada por salvar su vida. Y han pasado 10 años, que han pasado rapidísimo, pero lo que nos queda y tenemos muy presente, y cada vez que llega el 3 de junio, no es un día más, no lo es para la familia especialmente, que lo sufre, lo siente, y en primera persona, pues oye, se encuentra pues en esa tesitura, en esa coyuntura de que es un día muy duro.
4: Muy duro.
12: No es para nosotros, mucho. Pues imagínate para ellos que lo han sufrido en primera persona, que han perdido a un hijo, que han perdido a un hermano, que han perdido a su tío, ¿sabes?
4: Muy duro.
12: A un sobrino, porque en su momento pues a un nieto, ¿no? Cuando estaban todavía los abuelos de Luis vivos. Claro,
4: ese día
12: no se quiere poner en esa situación, ¿no? Y bueno, han pasado 10 años, pero lo que nos queda es el enorme recuerdo, el enorme cariño, el legado, que pasan 10 años y la gente sigue. Habrá más de 3.000, dicen, el domingo en la ruta Luis Salón.
4: Sí.
12: Diariamente, casi en redes sociales, siempre hay algún comentario, alguna publicación, alguien que se referencia a él, su madre dice que la gente le recuerda permanentemente, ¿no? Allá donde va, o incluso gente que se acerca al concesionario suyo, que se acerca a saludarla. Claro, el recuerdo, hay una calle, da nombre a una calle en Palma, Luis Salón, para quien no lo sepa, ahí en el polígono de Levante, donde están las pistas del patronato, hay una calle con el nombre de Luis Salón, porque en Palma tenemos esa, o existe esa extraña ley,
4: ¿sí?,
12: escrita en este caso, de que solamente las personas que ya no están entre nosotros pues pueden dar nombre a una calle. Cosa que no entiendo, porque
4: curioso.
12: Es una ley de cierto nuevo cuño, porque Pepa Mengual, el tricampeón del mundo de pesca submarina, tiene una calle en el Molinar. Pero bueno, es el único deportista vivo en Palma.
4: Es una norma,
12: y en Mallorca, si no me falla la memoria, que tiene una calle a su nombre.
4: Es una norma anacrónica y que debería cambiarse ya. O sea,
12: bueno, o a lo mejor analizarse para casos especiales, ¿no?
4: Hombre,
12: pero bueno,
4: por favor.
12: En este caso, pues Luis tiene el museo en el Palma Arena, en el Velódromo de Balears, ese concesionario que sus padres han abierto con su nombre, esa calle a la que da nombre en Palma, la marcha,
4: sí.
12: Y bueno, creo que todo esto sumado, metido en una coctelera, pues deja bastante patente, ¿no?, la herencia, el legado y lo mucho que, ya no solamente como deportista, porque hablamos de un piloto con numerosas victorias en Moto3, subcampeón del mundo y tercero en el Mundial de Moto3. Recordemos que en 2013 peleó por el Campeonato del Mundo hasta la última carrera en Cheste con Alex Rins y con Maverick Viñales. Tendo Moto2 en ese 2016, ya había conseguido un podio, en Qatar había sido segundo, que la Red Bull Rookies Cup consiguió victorias y resultados importantes, en el Campeonato de España de Velocidad también, es exponente de una saga, de una familia, ¿no? Salón, indiscutiblemente vinculada, ligada al mundo de las motos, del motociclismo y del motor, pero el destino fue tan cruel que nos privó de él demasiado pronto, ¿no? 10 años,
4: qué duro,
12: ya.
4: Qué duro. 10 años, además me acuerdo.
12: Es aquello que siempre dices, ¿dónde estaba? ¿Qué hacía?
4: No, yo me acuerdo.
12: Día, ¿no?
4: Me acuerdo perfectamente que iba en el coche escuchando una emisora nacional que estaba dando lo del accidente y me dirigía justamente a la emisora, a la radio, a última hora en ese caso, a última hora radio, y nos pusimos en marcha y realizamos un programa especial, que tú participaste, por cierto, para recordar la figura de Luis Salón.
12: Sí, por la trascendencia, ¿no? O sea,
4: sí,
12: yo, son situaciones estamos acostumbrados a contar, a narrar, pues buenos y malos resultados, evidentemente,
4: y además,
12: que forman parte de la historia del recorrido de los clubes, de los deportistas.
4: Y además, etcétera, etcétera. Ese día, gracias a los amigos de Air Europa, conseguimos también ayudar a la familia a través de nuestro programa.
12: Sí, correcto, para el tema
4: de los traslados.
12: Traer el cuerpo, sí. Luego el funeral en la SEU, que fue algo espectacular, se llenó la SEU, vinieron todos los pilotos del Mundial.
4: Fue tremendo. Yo cada vez que lo recuerdo es que alucino, ¿eh? Es como si fuera ayer, ¿eh? Es una cosa...
12: Sí, una tarde muy...
4: Terrible,
12: muy
4: terrible,
12: calurosa,
4: terrible.
12: Una tarde muy difícil, una tarde muy complicada, una tarde noche muy larga. Luego el día siguiente, a primera hora de la mañana, que hubo una concentración espontánea.
4: Sí.
12: Ahí en el Barguay, donde tenía su huella, Luis plasmada, porque participó, fue padrino de una de las salidas de la marcha de Duya y Ucapeu. Fueron unos días, unas horas muy, muy intensas, ¿no?
4: Muy intensas.
12: Muchas muestras de cariño, el funeral, luego el posterior, ¿no?
4: Ya.
12: Y cada año intentar pues mantener vivo recuerdo, ¿no? De una manera o de otra. Y más en una efeméride tan singular como como es el décimo aniversario, ¿no?
4: Bueno, hablando de la actualidad, en motos, Mir 12º el otro día en Italia, y Ethan 7º, ¿no? No está mal. Bueno,
12: lo importante es, en este caso, lo que decimos siempre, un 7º puesto a veces, no digo que sepa victoria, pero sí que puede saber a podio, a buen resultado, porque hablamos de que un mundial muy largo, no hemos llegado todavía a la mitad, y esos puntitos, pues quién sabe si más adelante pues los va a necesitar o van a ser importantes de cara a la pelea por el título mundial. Bien, es cierto que bueno, venimos de una dinámica en la que había acumulado pues varios podios en los últimos grandes premios, tanto en Le Mans como en Cataluña, en Jerez, etcétera, etcétera, que es un claro favorito y que está metido, sigue siendo segundo de la general por el título mundial, pero bueno, queda de tiempo margen y seguir sumando, que es lo importante, no descolgarse y no firmar ningún cero ni ningún resultado que te pueda penalizar. Y en el caso de Joan Mir, pues bueno, una caída y una zona de puntos. Yo creo que no, viendo un poco cómo es la dinámica, cómo es la trayectoria del piloto de Honda en MotoGP, pero bueno, ya entrar en los puntos ya es un grandísimo resultado, es una buena noticia para el campeón del mundo de MotoGP en 2020, ¿no? Que bueno, ya sabemos que les cuesta mucho, que está teniendo muchos problemas, que firma una larga lista de caídas y de accidentes y de percances. Tal vez fueron problemas técnicos los que le privaron de pelear por posiciones más delanteras en la carrera sprint, pero bueno, a seguir adelante, que esto no acaba ni mucho menos, queda más de medio campeonato y cosas peores han visto.
4: Eso es. Venga, me dice por aquí José Luis, un mensaje para ti, me dice, buenas Fer, no has podido convencer al amigo Font para que siga, aunque con lo que ha hecho en el club, tanto en juveniles como en el amateur, tenía derecho a elegir lo que hacer. Menos mal que nos queda Tony Moy y compañía.
12: Claro que sí.
4: Bueno.
12: El cuerpo técnico dijo que el cuerpo técnico iba a seguir y bueno, lo que han demostrado de sobra es que bueno, que conocen al equipo, que tienen capacidad de trabajo, que saben cómo gestionar el grupo y a partir de ahí pues les toca convencer al grupo para mantener esa base y bueno, pues pelearlo. Igual que lo han hecho bien en segunda y en primera regional, pues intentar hacerlo muy bien en esta nueva preferente, en esta nueva categoría, sabiendo perfectamente que es una liga muy diferente, con un nivel superior, que habrá equipos que vengan, pues bueno, desde categorías superiores reputados, más los que intenten hacer cosas importantes. Bueno, en ese sentido creo que confianza, igual que la hemos tenido, o que la tuvimos recíprocamente con Miquel y con su cuerpo técnico, que han ido de la mano, pues oye, creo que no hay duda alguna sobre la... Además, lo bueno que es mantener pues esa base y esa gente que ha demostrado que tiene compromiso con no solo con el club, sino también con el pueblo, ¿no? Porque a fin de cuentas esto es parte del pueblo, el club, no como todos, ¿no? Como todos de Mallorca, a fin de cuentas, es una parte del mapa, del espectro, en este caso deportivo y social del club. Bueno, este viernes tenemos la fiesta de final de temporada.
4: ¿Ah, sí?
12: Son más de 300 personas por ahora que van a acudir.
4: Jolín, ¿dónde la hacéis?
12: Siguen apuntándose. Bueno,
4: ¿dónde la hacéis? ¿Dónde la hacéis la fiesta?
12: En el campo, en el mismo campo de fútbol. ¿No?
4: Ah, en el mismo campo.
12: Sí, sí, sí, panboli para todos y...
4: ¿Lo vas a hacer tú, los panbolis, o no?
12: Bueno, tenemos que hacer algo, tendremos que hacer seguro.
4: Hombre,
12: no,
4: tú eres el encargado del bar, deberías hacer algo, digo yo.
12: Yo no soy el encargado del bar, yo estoy por ahí la gente y saluda, no estoy ahí todo el día, ¿no? De hecho, soy de los que menos va. Lo que pasa es que cuando voy parece que todo el mundo tiene ganas de venir, no sé.
4: ¿Y a qué hora es?
12: La hora exacta no te lo sé decir, pero es a la hora de cenar. Se calcula que será a partir de las 7:30 a 8.
4: ¿El viernes?
12: el viernes.
4: Vale. ¿Se puede apuntar?
12: Perdón, no, el sábado que coincide con la final de las chicas del Magrachín.
4: Ajá.
12: Que juegan contra el Borussia Dortmund por el campeonato de Mallorca. O sea que, sí, las pequeñas no van a poder venir a vernos, a la cena. Pero bueno.
4: Bueno.
12: Ya fuera de maná.
4: Bueno, no se puede apuntar todo el mundo, solo es para gente del club, ¿verdad?
12: No, se puede apuntar todo el mundo pagando 5 euros. Los socios y jugadores y técnicos están invitados, pero la gente externa puede ir de que quiera. Paga el ticket de 5 euros y tiene pambole para cenar. No hay problema. También puertas abiertas para todo el mundo. Lo que pasa es que ya hemos cerrado las inscripciones porque se nos ha ido de madre esto. Son muchísima gente, ¿eh?
4: ya.
12: Estamos hablando de que al final vamos a juntar ahí unos 350 personas.
4: Ya. Demasiada gente. Más
12: para un club tan pequeño como nosotros es una barbaridad.
4: No, te faltarán manos ese día, Fer. Te van a faltar manos.
12: Sí, nos faltaron. El otro día tuvimos la fiesta de tus amigos los amateurs y ya nos faltaron manos.
4: Joder.
12: Nos faltaron manos, nos faltaron otras cosas también.
4: Se acabó todo, ¿no? Se acabó todo.
12: Bueno, no todo, pero bueno, hubo cosas que sí. Tiene un buen saque estos, ¿eh?
4: Sí, exactamente.
12: Este de Iván y Sevi, que esto sí que tiene un buen saque.
4: Tienes que hacer una previsión más amplia, Fer. Hay que abrir.
12: Lo que pasa es que las previsiones se desbordan.
4: Ya.
12: Nos desbordan las previsiones.
4: Ya,
12: ¿eh?
4: pues imagínate, con buen tiempo y tal, todo el mundo. Cuando hay una fiesta, todo el mundo se apunta, o sea que.
12: Bueno,
4: atento. Claro.
12: Bueno, es la fiesta. A ver, esta es la fiesta más familiar. Ya. Más de esa temporada, más de padres, madres, abuelos. Bueno, los socios, también jugadores, un poco la otra de la fiesta de celebración del título de los amateurs, esta es la fiesta familiar, fiesta final de temporada.
4: Muy bien, tengo un mensaje de Rendón, a ver qué nos dice.
12: A ver si
4: seguramente
12: Giro, a ver
4: el Giro,
12: más
4: sí,
12: y tal,
4: sí,
12: ¿no?
4: Que te veo venir con el tema del Giro, espera.
12: A ver.
13: Buenos días, ¿qué tal? Feliz martes, esto es para nuestro catedrático Fernando Fernández, aquí en la zona roca. A ver, enhorabuena por el premio. Yo no sé, te vas a tener que comprarte un chalet más grande o hacer una planta noble arriba para tus cosas y tus cositas. A ver, dentro de poco ya solamente te queda que te den una letra en la academia de las de aquí de donde dan las letras estas de las academias.
12: Academia de la lengua, objeto.
13: Vale. Y nada, que visto lo visto en el Giro, seguimos igual, ¿eh? Muchas ganas, pero...
12: O peor.
13: Pero las ganas no nos llegan al final, ¿eh?
4: Puh.
13: O sea que no sé cómo lo ves tú para la Vuelta a España y para el Tour de Francia.
12: No, para tú nada,
13: el Tour no va, lo veremos o se nos va a ir a un lado. Y nada, Vingegaard, un maquinón, ¿eh? Al final ya lleva las tres grandes encima y creo que poca sombra le van a hacer el resto, ¿eh? Venga, un abrazo.
4: Un abrazo, José Luis.
12: Bueno, sí, hombre, Rendón, como siempre, incombustible, incansable, Rendón. No, Vingegaard, quitarse el sombrero, ¿no? Además que la ha ganado, era el favorito número uno, la ha ganado con enorme autoridad. Ya tiene las tres grandes y es cierto que, bueno, también las ausencias de Pogacar, no digo que pongan en duda, ni mucho menos, ¿no? Pero bueno, siempre dejan ese interrogante de... Y en el mano a mano, bueno, lo veremos en el próximo Tour de Francia, que van a estar los dos, ¿no? Al menos Vingegaard ya tiene los deberes hechos, ya ha ganado una grande, ya tiene las tres. A Pogacar le falta la vuelta, a ver si a lo mejor esto va a ser el empujoncito que le haga estar el próximo mes de agosto en la línea de salida de la Vuelta a España, ¿no? Y bueno, ¿qué podemos decir? O sea, la última semana ha sido una continuación de la dinámica de Enric, lo ha probado, se ha metido en las fugas, en las escapadas, pero en los momentos, en los kilómetros decisivos, le ha faltado gasolina, le ha faltado fuerza, los demás también, pues está mucho más...
4: A una hora,
12: sobre todo los que peleaban por el podio, ¿no?
4: Fer,
12: Félix Gall, con Aresman, Egan Bernal, que es una grandísima noticia volver a ver al colombiano, ganador de Tour y Giro de Italia, volverle a ver combativo, competitivo y con un buen rendimiento en montaña. Pero bueno, Enrique Espada, bueno, Eusebio Zunzue le puso un suspenso. Y la verdad es que los números...
4: A una hora y 48 minutos de Vingegaard.
12: No, o sea,
4: es una barbaridad.
12: Bien es cierto que tuvo la opción de en la undécima etapa, se quedó a nada. Peleó el sprint con Jonathan Narváez y se quedó a nada de conseguir el triunfo de etapa, que hubiera cambiado radicalmente todo, porque bueno, ya justificas con un triunfo de etapa, ya justificas o tapas todo lo siguiente. Tour de Francia, ella dijo que me va a ir, los planes no entran ahí, y era el siguiente objetivo, la Vuelta a España, su carrera, donde se encuentra más a gusto, donde lleva cuatro podios, eso sí. La última victoria parcial fue en 2018, en La Gallina, con el Quick Step. Ustedes van a cumplir 8 años de la última victoria de Enric Mas y de la única victoria de Enric Mas en una gran vuelta. Bueno, un poco la penalización que tiene dentro de su palmarés es eso, que tiene buenos resultados en generales, pero triunfos parciales
14: desde el Giro del, desde el 1 de octubre de 2022, desde el Giro de la Emilia, pues que no consigue una victoria en Rimas, ¿no? Y eso también, oye, que el jefe de filas, el corredor insignia, pues tenga este, o sufra esta sequía. Bien, es cierto que por el camino ha habido podios en Vuelta a España, sí, y segundas posiciones en etapas, y hasta adelante se ha dejado ver, sí, pero victorias no. Y ahora vamos a ver cómo se desarrolla en este Tour de Francia, cómo se desenvuelve en este Tour de Francia el fichaje, entre comillas, estrella, y llamado a ser el jefe de filas del Movistar en la carrera francesa, el belga Cian Uijtdebroeks. Un buen Tour de Uijtdebroeks puede abrir un poco el debate sobre el liderato o la jefatura de filas en el Movistar. Parece que de cara a la Vuelta, Enrique es el hombre. Vamos a ver si Uijtdebroeks hace un buen Tour, llega bien y tiene opciones de doblar y llega a la Vuelta, pero sí que Enrique es el hombre Vuelta, ¿no?, de Movistar, a la hora de intentar al menos optar a la clasificación general, y también un poco pues para sacarse la espina del año pasado, que tuvo que quedarse fuera de la Vuelta por esa tromboflebitis que le tuvo meses y meses apartado. Quién sabe si todo este tiempo fuera de los entrenamientos y de la competición, con tan pocos kilómetros de rodaje, tanto en carrera como en entrenamiento, no tanto, pero sí que en carrera, le han pasado factura en este Giro, con tanto calor, con tanto nivel, con tanta dureza, tanta montaña. Bueno, ahora tiene mes y pico para preparar la Vuelta a España, tiene todo el mes de junio, todo el mes de julio, y ya en agosto ponerse las pilas, que a mediados ya empieza la Vuelta. Vamos a ver. Tiene esa segunda bala Enric Mas, tiene 31 años, el tiempo pasa, es su séptima temporada, si no me falla la memoria, 20, 21, 22, 24, 25, es su séptima temporada en Movistar, sin ningún triunfo una grande. Con esa victoria en el Giro de la Emilia, con ese segundo puesto en Lombardía, creo que una victoria en la Comunidad Valenciana.
4: Y aparte, Fer, con
14: podios
4: una...
14: podios en Volta a Cataluña y en Volta a País Vasco.
4: Fer, sí. y con una presión brutal encima, le están pegando hasta el carnet de identidad.
14: Es un poco el corredor español, en el equipo español de referencia, y ya sabemos cómo somos aquí, somos los primeros que somos autoexigentes.
4: Pero
14: y si encima, pues bueno, pasan las cosas o ves las cosas que ves, pues claro, le pones la pelota botando a más de uno. Bueno. Insistimos, le queda esa segunda bala esta temporada de la Vuelta, y vamos a ver si le da la vuelta a la tortilla Rick. Es su carrera, él se siente cómodo, lo ha mostrado muchas veces, pues oye, vamos a darle esa... Se ha ganado, creo que, sobre todo en la Vuelta, se ha ganado el crédito suficiente como para que confiemos en él.
4: Vamos a tener un tour...
14: Eso sí, estos días tenemos el Giro femenino,
4: bien,
14: que tenemos a Mari García en el UAE, y a Marina Garagón en el Bardiani, corriendo la Corsa Rosa en la versión femenina. Bien, es cierto que bueno, que hay grandísimas corredoras en Liza, que Mavi García tiene a Lisa Longo Borghini, a la actual campeona del Giro de Italia, como jefa de filas y como favorita para intentar reeditar la victoria, y su misión al principio es trabajar para ella. Vamos a ver si las etapas de montaña puede dar un poco de guerra la ciclista mallorquina, y Marina Garau, pues oye, chapó, porque este año ya acumulará dos de las tres grandes. Ya corrió la Vuelta, ahora corre el Giro, una joven corredora mallorquina, enrolada en un equipo de primer nivel, bueno, que parece que va haciéndose un huequecito y un nombrecito, ¿no?, dentro del pelotón internacional.
4: Pues mucha suerte para ellas. ¿He visto algo de lío por el tema de las bicicletas, el peso de las bicis? No sé en qué carrera, si era esta, la de Mavi o la otra, pero el tema de bicicletas, que si no pesaban lo que toca, no sé, una cosa rarísima.
14: Bueno, sí, descalificación por el tema de los pesos y demás, sí, que es como también pasa a veces en, acuérdate, hace unos días hablábamos de Joan Mir, el gran premio de motociclismo de Cataluña, que hizo segundo, sí, y que al final acabó siendo descalificado por un tema de la presión de los neumáticos, ¿no? La carrera no acaba cuando llega el banderazo a cuadros o cuando llegas a meta.
4: Cuando termina el VAR.
14: Hay factores incontrolables después.
4: Está el VAR también en las motos.
14: Hay un VAR muy diferente, sí, pero hay un VAR.
4: Bueno.
14: Por cierto, desde aquí todo el ánimo a los amigos baleáricos, empezando por Tony Salas, que fue un...
4: Sí, con Tony.
14: Marazo, sí. Y Tony Salas también.
4: Sí.
14: Y a Miguel de Ya también, y etcétera, etcétera.
4: Sí.
14: Y a nuestro Guillemet.
4: Pobre.
14: De aquí del diario, que en Rosselló. Todo baleárico, mucho ánimo, porque, bueno, es un palo muy duro. Y a la gente del Poblense también animarla, pero también aplaudirles, porque llegar hasta este punto en la primera temporada de la categoría tiene un mérito enorme, y sitúa una vez más a Oscar Troya como un entrenador que se merece una oportunidad de una vez por todas, o que se merece en algún momento que alguien se acuerde de él más allá. Bueno, ya luego si quieres ir de la isla, ya su historia, pero bueno, que se merece que alguien piense en él.
4: Exactamente. Lo publica ahora mismo Juanmi Sánchez. Os decía, ¿sí?, que había una noticia que iba a salir hoy, y ya la ha publicado en el rotativo Última Hora, en el digital ya lo podéis leer. Pablo Torre tiene una cláusula de cesión a primera en caso de descenso. De Michelis quiere convencer al cántabro para que se quede en segunda. El jugador ya ha sido sondeado por diferentes clubes. Ahora mismo De Michelis está hablando con Pablo Torre para que se quede en el proyecto de segunda, pero atención que está esa posibilidad que tenía en su contrato, que en caso de descenso podía ser cedido. O sea que problemas.
14: Bueno, son las mochilas que tienen descenso, ¿no?
4: Ya, pero
14: reducciones de salario, puertas abiertas.
4: No, es que es un palo. Bajar es un palo, Fer.
14: Sí, en todos los aspectos, a nivel deportivo, a nivel económico, a nivel social, y también a nivel de confección de la plantilla, porque claro, jugadores que son insostenibles en segunda división, jugadores que tienen estas cláusulas o que tienen otras cláusulas, claro, son los contratos, no solamente decir, venga, hasta el 2028 y tanto cobro, da igual, no, tienen muchísimas cláusulas y muchos bonus y muchas trampas, entre comillas, y en este caso, pues, la opción de Pablo Torre, deportivamente el jugador querrá seguir en primera división, ¿no? Si le sale la oportunidad, el Mallorca evidentemente que lo necesitará en segunda. Ahí es donde habrá que poner sobre la balanza el grado de compromiso o el grado, un poco, de las ganas de progresión por parte del jugador a la hora de estar en primera. Bueno,
4: yo lo entiendo, ¿eh?
14: Seguido, y ahí os quedáis en segunda y ya sacáis vosotros a flote la nave, y cuando subáis ya vuelvo.
4: Claro,
14: bueno,
4: pero
14: también, bueno, si realmente hay un compromiso, unas ganas, pues oye, cuánta gente no lo ha hecho en la historia del Mallorca, ¿no? Que incluso,
4: sí,
14: pues, se ha quedado,
4: pero es su profesión,
14: vez, ¿no?
4: Fer,
14: aguantando, campeando el temporal.
4: Pero es su profesión, Fer, es una profesión corta, y si tiene esa oportunidad.
14: Sí, no, y tiene que mirar por él.
4: Claro.
14: Muchas veces hay que saber justificar bien estas decisiones, pero también es verdad que a nivel profesional, pues claro, no es lo mismo estar en primera, evidentemente. Nada. Primera que en segunda división, a veces, pues oye, el componente sentimental es fuerte. Permite, pues oye, cantar la balanza hacia ese costado, pero a veces ellos tienen que mirar por ellos mismos. También, pues no solo ellos, sino también sus agentes y todo el entorno que les rodea, pues que también se encargarán de decirle que, bueno, que tendrá más exposición o más visibilidad estando en primera división que yendo a jugar a Ceuta, ¿no? Con todo el cariño con la Ceuta.
4: Sí, con todo el cariño.
14: Mallorca volverá a África.
4: Sí.
14: ¿Te acuerdas? Hace unos años fue jugando en la eliminatoria de Copa a Ceuta.
4: A Ceuta, sí, sí. A Ceuta y Melilla, que también ha ido. Y
14: pues a Melilla.
4: Y a Canarias iremos dos veces.
14: Yendo a Melilla.
4: Y a Canarias podemos ir dos veces si no sube, bueno, Las Palmas.
14: Pero Canarias no es un destino tan.
4: No.
14: Y Andorra también.
4: Y Andorra.
14: Puede visitar, dos países diferentes. Visitarán a dos países diferentes este año.
4: Sí, sí, sí. Sí.
14: O incluso a lo mejor, si hace el plan de viaje que hizo en su día, que es viajar hasta Marruecos y darles a la frontera, pues el Mallorca tendrá que pasar por tres países diferentes este año para jugar, ¿no?
4: Sí, sí.
14: Por España, por
4: curioso.
14: Marruecos y por Andorra, ¿no?
4: Va a ser curioso.
14: Y ya, si hacemos un poco de ganso, nos vamos hasta Francia dando un cabello cuando vayamos a Andorra, ¿no? Y ya vamos a otro país, ¿eh? Ya tenemos el mapa Europa, ¿no?
4: Exacto, a comprar cuatro cositas.
14: Sí, es curioso, hombre. Yo el viaje a Andorra, la verdad es que es atractivo e interesante, según qué fecha. Según las fechas de las que caigan.
4: Sí, sí, sí. Y traerse un par de cosillas, ¿no?
14: Andorra va a pasar el fin de semana y de partido de Mallorca. ¿Sí?
4: ¿Cómo está?
14: Plan, ¿eh?
4: Pero hay que tener pasta, ¿no? Porque está caro, ¿no? Ahora también Andorra, ¿no? Hay.
14: Bueno, claro, pero bueno, eso ya va con cada uno. Bueno. También estará bien ir a Las Palmas, a Tenerife, está aquí los Vinters,
4: sí,
14: también son vuelos directos. Sí. Nosotros el primer año que el Mallorca estuvo en segunda división, que mi hija mayor tenía, creo que 2 años o algo así, fuimos a Tenerife o a Mallorca. Y pasamos el fin de semana en.
4: ¿En qué año?
14: En Tenerife.
4: ¿De
14: y
4: qué año?
14: El partido que ganó 0-1.
4: ¿De qué año me hablas?
14: Pues ahí no tenía 2 años, te estoy hablando hace 12 años por lo menos.
4: Ah, pues sí.
14: Fue el primer año del descenso a segunda. Cuando bajaron de segunda, que luego estuvieron 2 años y luego bajaron, que estaba. Ah, no creo que era entrenador. Ah, me tienes que matar. Oltra.
4: Claro, la temporada de Oltra, exacto. Vale.
14: Ganaron 0-1 en el
4: sí,
14: euro.
4: Sí, sí, sí.
14: Estaba
4: sí.
14: Mítica Peña de Articia.
4: Ah, sí, sí, del Calvo. Sí, sí, del Calvo. Sí, sí, sí, sí, sí. Bueno, baloncesto, Fer. Mira, estábamos.
14: Qué pena, otra vez.
4: Pobrecitos, es que no hay manera.
14: Pues claro, es que Sant Antoni.
4: Qué lástima.
14: No para dominar, pero sí que, ostras, volver a morir en la orilla. Tener
4: otra vez. Qué cruel.
14: Y en el partido, es verdad que la mochila del partido era muy, muy pesada. Obligados a la remontada, casi llega. Bueno, tendrá que esperar otro año más ese proyecto de Ibicenco en Primera FEB. Mantenemos los tres Baleares. Seguirá siendo una referencia en segunda fe de Sant Antoni. Vaya usted a saber si hay alguna renuncia en primera y la aprovechan. Eso ya está en manos de ellos. Y bueno, una pena, ¿verdad? El Caja 87, que es una refundación de lo que fue el Caja San Fernando. 87, en aquella época, los años 80 finales, principios de los 90, Caja San Fernando, que era un viejo conocido de los viejos roqueros del baloncesto mallorquín, porque fue rival del Patronato en aquellas eliminatorias por ascender de primera división a la Liga CB. Bueno, de hecho, el Patronato fue una de las víctimas de aquel Caja San Fernando que tantos años estuvo en la máxima categoría. Y ahora, pues bueno, desapareció, apareció con el Betis, refundaciones, y un poco ese club nuevo que ha tirado para arriba. También ha vuelto Badajoz, que es otra plaza histórica del baloncesto en categoría nacional. Bueno, pues, sin duda que... Bueno, da un poco de aire fresco y también a los nostálgicos te da un poco también de... No, de emoción volver a ver esas ciudades, esas plazas, como hace tiempo atrás se recuperó o volvimos a asomar en primera reba Cáceres, ¿no? O escenarios que son incombustibles, el regreso de Valladolid también a la competición, Obradoiro con un paso por ACB, etcétera, etcétera. Orense también, son nombres históricos. Al final se está componiendo una primera fe con muchos nombres históricos. También, bueno, no nos engañemos, con dos equipos mallorquines, que también tiene su enorme mérito, en el caso de Menorca, que es una plaza muy consolidada dentro de las categorías nacionales, con ese pasado ACB, aunque insistimos en muchos de esos casos que hablamos, son ciudades que han estado en ACB, pero los clubes que ahora existen no tienen nada que ver o no son lo que eran en su día los que militaron en la máxima categoría. Por cierto, una permanencia en ACB loquísima, ¿no? Con el descenso de Gran Canaria, ojo, un equipo de Euroliga, el año que viene veremos jugar aquí en Somos, sí, dos veces, y en Vintaufa, un equipo que llegó a disputar, insistimos, la Euroliga, un equipo que estuvo siempre un clásico en la Copa del Rey de Baloncesto y que se vio inmerso por ese final loco en Zaragoza, esa salvación del Casa de Mon Zaragoza, con la que casi nadie contaba, ese triple prodigioso que dio la salvación al conjunto Maño, y bueno, pues un rival de entidad más para el ascenso a la CB este año, como es el Gran Canaria, más los que queden por el camino. Y en baloncesto pues está acercando y caliente mucho la opción de que Elena Puello, la internacional mallorquina que ha estado militando en el Casa de Monzaragoza hasta esta misma temporada después de dos años, pues acabe en el Valencia Basket, ¿no? Sí, es cierto que la progresión natural de Elena es hacia proyectos de gran calado nacional e incluso internacional, pues una jugadora con un currículum importante. Y bueno, todo apunta a que la jugadora formada en la Salle Palma puede acabar en el Valencia Basket y también seguir muy de cerca estos días a Noa Morro, que está con la selección B, la selección España Futuro, que es un proyecto que tiene en marcha la Federación Española, pues bueno, para dar un poco salida y empezar a foguear a estas jugadoras que tienen que coger el relevo generacional del actual equipo nacional, y también a Juana Camilión, que está con la selección española de 3x3 en la Copa del Mundo, y bueno, ese camino hacia los Juegos Olímpicos de Los Ángeles 2028, en los que, bueno, ya vimos días atrás a Chisca Tou sumar sus primeros puntos en el ranking de triatlón, porque los rankings ya empieza a funcionar esto, ya están los rankings clasificatorios, ahora dentro de unos meses habrá mundiales clasificatorios por países, en el ciclismo en pista ya estamos dentro del proceso clasificatorio, etcétera, etcétera, o sea que la carrera hacia Los Ángeles para mucha gente ya está en marcha desde hace tiempo, pero para la mayoría ya esta primavera y este verano arranca de Wonder Bears, que decimos aquí.
4: Ya queda poco, FR, ¿eh? Se está
14: dos
4: acercando.
14: Dos años poquito, y un mes, 25 queda. Meses quedan.
4: Queda poquito, ¿eh? O sea, hay que ponerse las pilas todos ya, ¿eh? Hay que...
14: 25 meses, estamos prácticamente en el Ecuador del ciclo olímpico, Juan, calma.
4: No, hay que ponerse las pilas.
14: Ahora empieza realmente a posicionarse la
4: claro,
14: gente, ¿no?
4: Hay que obtener resultados.
14: Ahora parecerá a la gente que este tiempo pues ha dado un poco un impasse para estudios, por tema de recuperación de lesiones, operaciones, etcétera, etcétera. Ahora es cuando aparecerán los primeras espadas de cara a la clasificación olímpica, ¿no? Bueno, vienen meses intensos y el año que viene ya es un año preolímpico en el que ya muchas plazas se van a repartir. Vamos a ver cómo se comportan los nuestros. Opciones hay muchas, muchísimas, y hay que darles un poco, hemos visto por ejemplo estos días a Estela Tonra, la nadadora, obtener podios en el circuito Mare Nostrum en Barcelona. Es una deportista a la que hay que tener muy en cuenta. Recordemos que a finales de mes tenemos los trials del Campeonato de España de Natación aquí en Son Hugo, de nuevo la competición absoluta. Bueno, vamos a ver cómo se comportan nuestros nadadores de cara también, pues bueno, a tener presencia, a mantener la presencia en los Juegos Olímpicos, ¿no? Hugo González sabemos que es una garantía, pero bueno, los años pasan, el nivel sube, las marcas son cada vez más espectaculares en todos los deportes, en la natación muchísimo más. Bueno, insisto, queda muchísima tela por cortar y hay opciones, y muy buenas además. Lo que siempre decimos, que el deporte de modalidad puede presumir de unas cifras espectaculares de 20-21 deportistas superando la veintena de representantes en los dos últimos Juegos Olímpicos de verano, sí. Y además muchos de ellos que son figuras importantes en su deporte. Bien, es cierto que los próximos ya van a ser los primeros Juegos sin Rudy, sin Abrines, sin Rafa Nadal, sin Mario Mola, sin mucha gente que ha sido estandarte un poco de esa representación balear, ¿no? Pero bueno, por ejemplo, estos días tenemos a la selección española femenina de fútbol aquí en Mallorca, ¿no?
4: A eso iba yo ahora.
14: Fue diploma, cuarta clasificada, con tres mallorquinas en París, y quién sabe si Los Ángeles con cuatro, ahora con Lucía Corrales. Vamos a ver si mantiene esta cuota de cuatro jugadoras, que es algo espectacular, ¿no? Es lo que decíamos que teníamos, o sea, Rudy Llull y Abrines en una selección absoluta de baloncesto masculino, que son 12, una cuarta parte son baleares, ¿no? Pues dentro de la selección femenina de fútbol, actual campeona del mundo, subcampeona de Europa y diploma olímpico, pues tener a cuatro jugadoras, además, totalmente indiscutibles, y además, un poco también ese aplauso para los clubes en los que todas ellas empezaron, y también un poco ese filtro o ese trampolín que fue para prácticamente todas ellas, que es el Collerense, ¿no? En esa etapa en primera división, que insisto, echaremos y echamos mucho de menos. En su día nunca se llegó a valorar lo que supuso tener un club como el Collerense en la primera división. Es cierto que la liga ha pegado un cambio enorme de aquella época a ahora en cuanto a repercusión, impacto, la profesionalización del fútbol, pero todas aquellas temporadas que el Collerense logró resistir en primera división tienen que ser recordadas por lo mucho que aportaron, entre otras cosas, más allá del empujón al fútbol femenino, el tener a Mariona, el tener a Patri, el tener a Catacoy, el tener a Lucía, el tener a Maitán en su día, a Virginia, etcétera, etcétera. Todas las que han llegado a algún lado, muchas de ellas, el porcentaje más alto, sin lugar a dudas, tienen en el Coyne Rabasa un punto de parada importante.
4: Supongo, supongo, Fer, que ya tienen las entradas para quien tú ya sabes, ¿no?
14: Van. Ellas van,
4: solo faltaría.
14: Van todas las chicas, tiene una grada para ellas ahí.
4: Hay una grada para ellas, para todo el equipo.
14: Para todo el grupito son como 50 o algo así.
4: Madre mía.
14: Sí, no, a ver, es verdad que las chicas se han movilizado, se han dado facilidades para las entradas, para los familiares, para las personas acompañantes y demás. Y en ese sentido sí que además las chicas han respondido, porque tener a estas jugadoras que son reflejos, exponentes, ¿no? Además que se sienten muy identificadas, en el caso, por lo que yo veo, ¿no? Con la jugada de la selección española y también con las mallorquinas. Bueno, tener un partido como este, que es sin duda uno de los mejores que se puede ver a día de hoy en el mundo, ¿no? Sí. A menos que la campeona de Europa y la campeona del mundo cada
4: año. Las mejores selecciones.
14: O sea, es un auténtico espectáculo. El equipo, la base del equipo campeón de la Champions contra la Liga como la Premier inglesa, que es un punto de referencia importante a nivel continental, ¿no? Más luego, bueno, la trascendencia del duelo, porque es importantísimo a la hora de obtener el billete directo para el Campeonato del Mundo de Brasil 2027 y no hay que más repesca, ¿no? Es un partido importantísimo, yo creo que España lo va a sacar. Inglaterra es cierto que es una selección que ha demostrado grandísimo potencial, pero aquí en Mallorca el calor y la humedad les va a pasar factura a las inglesas, ya verás.
4: Sí. No, y algunas de las nuestras también, ¿eh?
14: Algunas de nuestras también, pero bueno, creo que estamos acostumbrados a esta.
4: Bueno, a las 9 está bien. A las 9 de la noche.
14: Ahora hacemos un pequeño impasse porque dentro de unos días ya empezará el Mundial Masculino, pero bueno, estos días a disfrutar de esta oportunidad y el que no pueda o no tenga entrada, todavía hay muchas entradas a la venta a unos precios razonables.
4: Sí.
14: Pues que vaya a disfrutar de este partido, porque ver a esta selección española femenina, bien es cierto que hace unos años ya vino España a jugar un partido de clasificación contra Austria, fue un día entre semana, fue todo muy raro, ¿no? Estaba Patri y estaba Virginia como mallorquinas en la selección absoluta, pero bueno, ahora están las cuatro, ahora tenemos al Big Four ahí metido, y además en un momento en el que la selección, con todas las estrellas, con Alexia, con Aitana, con todo el equipo al completo para intentar conseguir estos tres puntos vitales, o al menos cerrar esta fase de clasificación con el billete directo y ya olvidarse y centrarse en el próximo Mundial del año que viene, ¿eh? En el que defiende España nada menos que el título, o sea que
4: sí, toda
14: una papeleta, ¿no?
4: Buena papeleta y buen
14: y luego también, lo que decíamos a colación, es una selección que salvo susto, tendría que estar en los Juegos Olímpicos de Los Ángeles.
4: Ya, Bueno.
14: Con el objetivo también de intentar pues mejorar el cuarto puesto de París, ¿no? Se perdieron el partido por el bronce ante Alemania, 0-1. Mm. Bueno, pues a ver si son capaces de marcharse esta generación con una medalla, ¿no?
4: Ojalá, ojalá.
14: ¿Qué es lo que le falta? Bueno, le falta chicos, la Eurocopa y...
4: Los chicos ya la tienen, ahora le falta a las chicas.
14: Los chicos sí, los chicos tienen 2 oros olímpicos y 3 platas.
4: Mm.
14: Y las chicas, pues ese cuarto puesto en París. Bueno, sí dando pasos, ¿eh? Sí dando pasos.
4: Nosotros tenemos 2
14: medallas. En baloncesto también, en el 93 fue un logro ganar Eurobásquet. Ya España tiene 3 Eurobásquet, 1 plata olímpica, 3 medallas mundialistas, y es una potencia a nivel de selección femenina de baloncesto, ¿no?
4: Sí.
14: Bueno, todo es empezar, todo es labrar y todo es dar continuidad al ciclo, ¿no? También en waterpolo somos las actuales campeonas olímpicas y han sido campeonas del mundo y campeonas de Europa, ¿no?
4: Sí,
14: y en su día, claro, en el 92... En el 96 los hitos eran de waterpolo era el masculino, que era la selección potente, con Espiarte y compañía, ¿no? Pero las chicas han empujado y han aparecido por detrás. Pues bueno, esa inercia positiva vamos a intentar aprovecharla, ¿no?
4: Bueno, pues vamos a...
14: Aprovecharla, ¿no?
4: Bueno, pues vamos a ver si aprovechamos
14: y ampliamos esa inercia. Bueno, venga, nos vamos, venga.

0: Escucha, bueno, hay que ser muy bueno. Fernando Alonso en la Fórmula 1 no le sale tan cara. Fernando Alonso era un piloto muy talentoso, y ese talento, como Jorge Lorenzo, son gente muy talentosa,
1: pero
0: a
1: eso,
0: la que
1: eso
0: el talento
1: es
0: le permite llegar con un coste mínimo económico.
1: Fer, pero eso es muy difícil, Fer, es muy difícil, déjate.
0: Es muy difícil, son muy pocos los que, son muy pocos los que están en la parrilla, pero bueno, creo que es lo único que ya nos falta.
1: Sí, estos dos deportes y el resto
0: no son. Astronauta no es un deporte.
1: No, nos faltan estos dos récords, digo. Estos dos, dos destacados nos faltan.
0: La cross, ¿no? Y alguien en la cross, y alguien de la selección española de la cross.
1: También, sí, efectivamente. Y de futbolín.
0: Pendiente, de futbolín. Juan, que quedan 25 meses para que empiece la competición olímpica de la cross.
1: No vivo pensando en esos. Me tienes que dar.
0: Pero seguro que cuando lo ven lo verás.
1: Me tienes que dar la
0: curiosidad.
1: Me tienes que dar el próximo martes, me tienes que dar la relación de deportes que van a incorporarse a Los Ángeles. Ya,
0: pues ya lo hemos dicho aquí varias veces.
1: No, pero claros y concisos. Y opciones nuestras, de España.
0: En la cross, cero.
1: Somos un cero. Ya empezamos cero. Mal. No anticipes. Hay que hacer aquí. No me hagas spoiler. El martes.
0: Hasta que no hagan el frisbee olímpico, no hay nada que hacer.
1: El frisbee en la playa.
0: No, se propuso, ¿eh?
1: El frisbee.
0: Se ríe, pero se propuso. Sí.
1: No, por favor, en serio.
0: Bueno, escucha. El cálate se cae.
1: Poner el pádel, que no sé por qué no es olímpico. ¿Por qué no es olímpico el pádel?
0: Porque el pádel tiene un problema a la hora de entrar, que tendrá muchas licencias, pero está muy concentrado en unos países, en unas zonas muy concretas. Y hay que globalizar el deporte. A ver,
1: jolín.
0: ¿Y estos deportes que hablamos?
1: ¿Y el frisbee?
0: El cricket, el lacrosse, el béisbol, softball, sí. Etcétera, etcétera, también están concentrados, lo que decíamos, el área anglófona, el área Commonwealth, porque 2032 los próximos juegos son en Brisbane, cruzaremos el Pacífico desde Los Ángeles hasta Australia, hasta la costa este australiana hacia Brisbane.
1: Pues yo apuesto por el pádel, hay que apostar por el pádel, Fer.
0: Ya, pero,
1: mueve hilos, tú que tienes poder.
0: No, el squash lleva décadas peleando por entrar.
1: Ya, pero el squash ya no es
0: ya, como... Ya, tuvo su época. Pero bueno, sí, lo que le costó en su día al tenis profesional entrar en el mundo olímpico, y también un poco la figura de Juan Antonio Samarán, como hizo en su día con el baloncesto NBA. ¿No?
1: Bueno.
0: El ciclismo profesional de carretera, porque hace unos años, acuérdate, Indurain fue olímpico en Los Ángeles 84, pero siendo amateur, que era lo que tenías que ir, ciclistas amateurs.
1: Ya, pero
0: y ahora una carrera olímpica es como un mundial, prácticamente. Es como un mundial cada 4 años.
1: Pero en todo eso somos gallitos, aquí estos deportes los tenemos bien controlados. Yo te estoy hablando de los nuevos y las posibilidades.
0: Ya, pero son deportes los que no hay cultura deportiva, no hay cultura en este país. O sea, no podemos inventar de noche a la mañana. Hay asociaciones, entidades, hay federaciones, de según qué deportes, pero no podemos, el flag football no podemos inventarnos una...
1: No podemos
0: inventarnos una selección de la noche a la mañana.
1: No. Además, no te veo jugando al flag football todavía, Fer. No te imagino tampoco.
0: Bueno, lo hemos comentado aquí, la hija de Juan Luis Marco, de nuestro compañero de IBT Radio, es internacional con la selección cadete española.
1: Bueno.
0: ¿Quién sabe?
1: Bueno, pues ya está, ya tenemos
0: en
1: una.
0: En 2 años tenemos una olímpica en 2036.
1: Ya tenemos una, pues, ¿eh? Ya tenemos
0: una. ¿32? No, tenemos una, tenemos una internacional, que no es poco.
1: Bueno, pues ya está, ¿qué más quieres? Pues ya tenemos algo, ¿no?
0: Tenemos algo que agarrarnos, ¿no?
1: Eso es.
0: Y en cricket hay varios clubes, en Mallorca. Y se está trabajando en crear una federación balear.
1: Bueno.
0: Y en Menorca y en Ibiza hay clubes en todas las islas de cricket.
1: Madre mía. Te van a dar un premio también en estas federaciones, ¿eh? Como sigas hablando
0: de
1: ellos.
0: Cricket, sobre todo la de cricket, que no existe.
1: La de cricket, sí, es muy inglés esto, ¿eh? Es muy inglés.
0: Sí, pero eso es
1: muy anglosajón.
0: Son deportes que provienen de unas culturas muy concretas y muy señaladas. Y no,
1: ya.
0: Claro. ¿Entiendes? La cesta punta, pues en según qué países tampoco la practicarán tanto. No. El pádel hay muchos países del mundo que no se practica.
1: Bueno, pero cada vez
0: al nivel o a la intensidad que se practica en España, por ejemplo.
1: Bueno, España, Inglaterra, Alemania, Suecia, Noruega, ya se practica mucho pádel. Sí, en Sudamérica.
0: Que no hay una fuerza a nivel internacional como para poder movilizarlo. El deporte de raqueta, pues bueno, no es fácil. Y hay que mirar un poco también los intereses y también un poco la federación. Los movimientos que pueda hacer para introducirlo, que esta es otra, que está también políticamente muy bien colocado.
1: Bueno.
0: Pero bueno, ahora tenemos a Christy Coventry, la primera presidenta mujer del Comité Olímpico Internacional, pues a lo mejor tiene bien atenderlo. Pero ahora, sobre todo, lo que están priorizando es un poco las modalidades mixtas y potenciar las femeninas. y las modalidades mixtas cada vez son más fuertes y más

0: Vale.
1: Y más importantes dentro de los programas olímpicos. Y a nosotros ya nos viene bien.
0: Bueno,
1: por ejemplo, el 470, tenemos ese 470 de Marta Cardona y Jordi Xammar, que es una potencial opción de medalla de oro olímpica o de medalla al menos de Los Ángeles.
0: Bueno, pues estaremos muy atentos, si te parece, Fer, a todo esto.
1: Sí, pero quedan 25 meses. Te vas a estar aquí 25 meses, por 4 programas al mes.
0: Sí,
1: nos quedan 100 programas para hablar de esto.
0: Bueno, pues.
1: Menos las vacaciones de Juan Roca, entonces nos quedan 7 programas.
0: Exactamente, que llegarán en julio, si Dios quiere. Si,
1: en julio, para el tour, ¿no? Las coges para el tour.
0: Y a mí me encanta ver el tour tranquilo, exactamente.
1: Claro, no, te encanta dormirte viendo el tour.
0: Pogacar, Vingegaard, este duelo no me lo pierdo.
1: Y dejas al pobre Rendón.
0: Y Rendón ahí mordiéndose las uñas.
1: Enviando WhatsApp, te vas a ir a encontrar el móvil el 1 de agosto con 600 mensajes de Rendón.
0: Por lo menos. Fernando, un abrazo muy grande. Cuídate mucho,
1: bueno,
0: amigo.
1: La semana que viene más y mejor, seguro.
0: Gracias, Chato.
1: Abrazo, cuídate. Hasta luego.
0: Hasta luego.
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0: Seguimos aquí en Figui Radio Deportes, hablamos del Real Mallorca. Ya hemos comentado esa noticia hace poquitos minutos que destacaba nuestro compañero Juanmi Sánchez, también en el rotativo, naturalmente, última hora, y es que Pablo Torre tiene una cláusula de cesión a Primera División en caso de descenso, y ahora mismo De Michelis intenta convencer a Pablo Torre para que se quede en el nuevo proyecto en Segunda División. Pero el contrato de Pablo Torre tiene esa posibilidad de marcharse cedido a un Primera División, porque recordemos que fichó del Fútbol Club Barcelona, el Barça también tiene una parte del contrato de Pablo Torre y también tiene algo que decir, y lo que le interesa al Barça y al Mallorca es que este jugador esté en la élite. Lo que pasa es que el Mallorca también lo necesita para este proyecto en Segunda División. Un auténtico lío, vamos a ver el que decide si finalmente es el jugador, que entiendo que va a ser el jugador el que decida cuál va a ser su futuro. Don Luis Espinosa, ¿qué tal? Muy buenas.
7: Buenas tardes, Juan.
0: Buenas tardes, muy bien. ¿Y tú? ¿Qué tal el verano? ¿Calor?
7: Bien, bien, mucha calor.
0: Ya empezamos, momento, Pues nos queda un montón.
7: Es terrorífico pensar lo que nos queda, efectivamente.
0: Exactamente, nos queda lo peor todavía. Esto no, es el aperitivo. Vía el compañero, muy buenas. ¿Cómo estás, Amic?
8: Buenas tardes, ¿cómo va?
0: ¿Fa calor, pues, Pablo, o no?
8: Y sí, però bueno, no mos queixam.
0: No mos queixam.
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0: No canviarem. Bueno, no es grada l'estiu, així que l'hem de disfrutar, i a més serà bastant llarg, m'apareix aquest estiu. Lo que está claro, Luis, es que ya tenemos entrenador, un problema menos para Pablo Orteiz, el director de fútbol, porque ha decidido renovar 2 años más a De Michelis. ¿Qué te parece la noticia que se confirmó la semana pasada? A ver...
7: Lo primero que tengo que decir es que me da mucha pereza tan reciente ponemos a pensar ya en el año que viene. La verdad que, a ver, yo lo dije el otro día, a mí ojalá y el Mallorca haga un equipazo y volvamos a Primera División por la vía rápida y disfrutemos todo lo que no hemos disfrutado en los últimos tiempos. Pero la verdad, que si lo que querían era ilusionar a la gente y el mensaje de que todo sigue igual, que todos siguen en sus puestos y que aquí no ha pasado nada, pues como motivar, lo que se dice motivar, yo desde luego no lo estoy mucho. Esa es la realidad.
0: Bueno, pues
7: a partir de ahí, pues bueno, ya dije que bueno, pues que todo el mundo se merece una oportunidad y que este hombre ya solo ha estado 2 meses, pero como siempre, pues bueno, los resultados serán los que dicten, ¿no? Pero en cualquier caso, ya digo, yo esperaba algo más y de momento pues es más de lo mismo, ¿eh?
0: Más de lo mismo, poca ilusión para Luis Espinosa. ¿Y para Biel Compain, te ilusionan de Michelis 2 anys renovat en el Mallorca?
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0: Luis, ¿hasta qué punto tiene que intervenir el entrenador en la confección de la plantilla? Porque esto es un tema un poco controvertido, porque claro, si De Michelis se trae a los que él confía y luego De Michelis no va bien y echan a De Michelis, nos quedamos aquí con todos los que ha traído él. ¿Hasta qué punto tiene que intervenir en la confección de la plantilla, Luis?
7: Bueno, yo creo que siempre lo idóneo es que se tenga en cuenta todas las partes, ¿eh? Y que no sea solo una parte la que porque puede darse el caso contrario, ¿no? Que tú confecciones una plantilla y luego tengas un entrenador que no se adapta a ella o al revés, ¿no? Yo creo que todos los fichajes en circunstancias normales pues deberían de partir de la dirección deportiva, pero ser consensuados de alguna forma con el entrenador de turno. Lo que pasa es que bueno, sabemos que en los tiempos que corren pues a veces no se lleva a cabo al 100%, ¿no? Pero si me preguntas, para mí lo más idóneo, pues yo creo que si tú confías en un entrenador y le vas a dar 2 años, lo lógico es que, oye, tengo a este jugador, ¿qué te parece? Vamos a ver si encaja, no encaja, o al revés, el entrenador, pues necesito reforzar esta posición, la otra, aquí veo, voy cojo, este no me convence, este es intocable. Yo creo que todo eso se tiene que hablar, ¿no?
0: Yo entiendo la intervención del entrenador en este caso de que el club ponga sobre la mesa 3 nombres, por ejemplo, y esos 3 nombres, el entrenador decida entre esos 3 nombres. Eso me parecería correcto.
7: Por ejemplo.
0: Pero lo que no me parecería tan correcto es que los 3 nombres los dé el entrenador. Eso sí que ya no... Porque entonces ya la planificación la está haciendo el entrenador, no la está haciendo la dirección deportiva. Yo entiendo que la planificación la tiene que hacer los clubes, el club claro. Ahora mismo, ¿no?
7: Claro, pero si la dirección deportiva tiene un pensamiento y una filosofía y va por un camino y contrata a otro entrenador que no va en esa línea, pues difícilmente se van a encontrar. Por eso yo digo que todo debe ser... Yo creo que la dirección deportiva ha hecho una apuesta por ese entrenador y además le ha dado confianza a pesar de no haber logrado el objetivo y le ha firmado 2 años más. Bueno, pues ahora hay que darle mimbres que encajen con lo que se conoce de él, ¿no? Digo yo. Otra cosa es que cualquier entrenador quiera hipotecar al club y quiera ir a sus caprichos y traerte a 3 jugadores muy caros que no conoce nadie, que haya que asumir un riesgo innecesario, cuando sabemos cómo es la vida de un entrenador, que hoy estás y mañana no estás. Pero siempre que sea a través del sentido común y que todas las partes vayan en la misma dirección, pues yo creo que las cosas consensuadas son mucho más factibles, bajo mi punto de vista, ¿no?
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0: Segunda división, Luis, ya está definida. Racing, Deportivo La Coruña son de primera. Estos ya no los veremos el año que viene por aquí. Y ahora mismo estamos pendientes del playoff, la única plaza que ya queda de primera división: Castellón contra el Almería, Las Palmas contra el Málaga. ¿A quién no quieres ver el año que viene en segunda división? ¿Quién quieres que suba? Luis, sí, exacto, hay que ponerse en este plano.
7: Pues, si la pregunta era difícil, esta ya, vamos.
0: ¿A quién no quieres?
7: Vamos a ver, lo primero de todo es decir que la segunda división es terrorífica. O sea, que pensar que le queda un mes más todavía, a esta gente le queda casi un mes, es tremenda. Después de 42 jornadas, es terrorífica. O sea, el que ascienda ahora a final de junio, imagínate, casi no tiene tiempo
0: para nada.
7: Celebrar y empezar la pretemporada. Es terrible. Yo sí te diría que las últimas experiencias, normalmente el que llega como sexto o quinto clasificado, muchas veces es el que mejor llega y el que se convierte en la sorpresa, ¿no? Yo no puedo descartar absolutamente a nadie, porque la igualdad que ha habido en esta categoría este año una vez más ha sido terrorífica. La prueba es que a falta de 20 minutos la Almería quedaba séptimo, al final ha quedado tercero, por un gol, pero es que iba séptimo, se metía al Burgos. Quiero decir que todos los demás están en un pañuelo de un punto, de dos, de... Entonces yo los 4 equipos, Las Palmas, Castellón, Málaga, han hecho una muy buena temporada. El Almería ha sido el que más ha estado arriba, el que ha estado muchas jornadas líder, el teórico favorito, pero es el que más justo ha llegado. Si te fijas las últimas jornadas,
0: sí,
7: ha sido el que
0: justo
7: ha dilapidado una renta que tenía casi casi el ascenso en la mano, el directo, y al final se ha complicado la vida. Y equipos como el Castellón, que ha estado ahí siempre quinto, sexto, quinto, pues cuidado con estos equipos. Lo mismo Málaga, que es un equipo muy joven. Entonces, ¿a quién no quisiera yo en... Pues es que no sé qué decirte, la verdad. No sabría contestarte a esa pregunta ahora mismo.
0: Hombre, el Almería económicamente tiene poderío por el tema de la propiedad que tiene. Sí. Y el resto, pues no sé qué atractivo puede tener. Málaga, Las Palmas, Castellón. Pero el Almería a nivel de económico sí que podría competir.
7: Sí, quizás a nivel de presupuesto quizás sea el más poderoso, pero sí, ya te digo, eso no es muy complicado de determinar, porque yo creo que una igualdad tremenda.
0: Bien, ¿quién no vols? ¿Quién equipo tendría que pujar primero? ¿Almería, Málaga, Las Palmas o Castellón?
8: Ya me diría que pujar Málaga.
0: El Málaga. 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
0: Que se vayan...
7: Fíjate lo cerquita que hemos estado de ver un Poblense Zaragoza, ¿eh?
0: Oh, sí, es verdad, ¿eh?
7: qué lástima, ¿eh? Es tremendo, ¿eh? Ahora uno lo piensa y dice, madre mía.
0: Es lo que iba a decir, es decir, el ejemplo del Zaragoza es el que tenemos que tener para concebir qué es la segunda división. El Real Zaragoza, un histórico, se va a primera ref. Por lo tanto,
7: sí.
0: Esto hay que apuntarlo a la agenda, es decir, no hacer lo que ha hecho Zaragoza, ¿no? O sea, hay que ponerlo en la agenda.
7: Sí, lo ha vivido en Málaga, en Tenerife. Sí, sí.
0: Ya nos pasó a nosotros, ¿vale?
8: Y nosotros sí mismos.
0: Van a empezar segunda B. Sí, que van a empezar segunda B, no fa molt, es verdad.
7: Claro.
0: Pero bueno, pero cuidado, es decir, hay que hacer las cosas bien, con cabeza, y sobre todo confeccionar un equipo que sepa lo que es esta categoría. Porque Luis, como nos tiremos aquí pensando que esto es primera, como bien nos explicaba Vía Compañía el pasado martes, están bien arreglados, estamos listos, ¿eh?
7: Es muy difícil, pero hay que intentar por todos los medios subir el primer año, porque es cuando un poco todo es más factible. Como tardes en subir 2-3 años, después está todo lleno de ejemplos, ¿no? Es muy complicado, muy complicado. Pues aprovechando la ayuda que se tiene, la inercia, hay que tratar de hacer un equipo para subir por la vía rápida. Ese debe de ser el objetivo, vamos, irrenunciable, ¿eh?
0: Bueno, pues estaremos atentos a la actualidad. Estamos pendientes de Murici, de Samu, de Pablo Torre, Mafeo, que también interesa a los griegos ahora mismo, a la Olympiacos. Bueno, estamos pendientes de la situación de la plantilla y le iremos comentando aquí con nuestros analistas, porque ya estamos en modo segunda división. Ya nos hemos cambiado el chip, nos hemos quitado el traje y nos hemos puesto el modo de trabajo ya de segunda división, que hay que picar piedra aquí en segunda. Bien, compa, muchísimas gracias, Mick.
8: Moltes gràcies.
0: Una ferrada d'enviar al company. Luis, gràcies, mister.
7: Muy bien, igualmente, un abrazo.
0: Hay que adaptarse, no queda otra. Gracias.
7: Vaya, gracias.
0: Gracias, a Luis, gracias.
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1: Venga, seguimos aquí en Figui Radio Deportes y hablamos ya con nuestro árbitro de cabecera que tenemos aquí en la zona roca en Figui, como es a Juanma Albiol. Juanma, ¿qué tal? Muy buenas.
2: Hola, Juan. Buenas tardes.
1: Buenas tardes. Estás a tope, ¿eh? He visto fotos tuyas, estás en tu prime ahora mismo, una situación física inmejorable. Tremendo. Yo no... Ya lo comentaba yo con Javi, con tu presidente, el otro día que lo tuvimos por aquí. Estás en tu mejor momento, yo diría, ¿eh?
2: Sí, la verdad que sí, a ver, la entrevista, no nada más por la entrevista, la he escuchado un par de veces y la verdad que fue de 10. Todo, o sea, no hay pegas, en serio, para mí me encantó la entrevista. Yo digo, ya la he escuchado dos veces, o sea, que las que me quedan, porque la verdad que me encantó. Pues nada, pues la verdad que sí, mira, fue un reto, como estoy diciendo, esto de que a veces, ¿qué hacemos? ¿Vamos, no vamos? Venga, vamos. Y venga, nos apuntamos. Y para que apunté, era un animal competitivo y me apretaba y yo estaba muerto. Pero bueno, al final, bien, hicimos un buen tiempo con mis posibilidades, quedé a media tabla y nada, la próxima vez hay que bajar el tiempo y de peso. Importante bajar de peso, si no, es complicado.
1: Tú ya sabes la receta que te he dado, ¿eh? Cerramos boquita, sí. Y saque bat, ¿eh?
2: Y ya está.
1: Lo que pasa es que luego ya ni correrás ni levantarás peso porque te faltará energía, ¿me entiendes? O sea, ya...
2: Bueno, han dicho que voy a sistema. Sí. El deporte yo no voy a hacer más, o sea, tiene que ser lo otro. Ya tiene que ser tema de alimentación.
1: Exactamente. A ver, exacto. ¿Cómo eres? A ver, que comienza el Mundial día 11. Es día 11 de este mes, comenzamos ya la próxima semana. Tenemos el Mundial en marcha y vamos a estar muy atentos a los árbitros porque la FIFA... va a implantar muchas cositas en este Mundial que luego se van a implantar también en las competiciones domésticas. Y a ver, ¿eh? A ver cómo le van a todos los mundialistas, a todos los árbitros de todo el mundo a aplicar estas normas. Una de ellas, la roja directa por discutir con un rival y cubrirse la boca. Los jugadores no podrán taparse la boca independientemente de que sea con la mano, brazo o camiseta cuando discutan con un rival. En caso de hacerlo, el colegiado mostrará tarjeta roja y en ningún caso se quedará en simple amarilla. Aunque hay una salvedad, y es que, claro, si los jugadores conversan de forma amistosa, no serán castigados. A ver, Juanma, mira que lo complica, ¿eh? Lo complican, pero cada día más.
2: Esto es muy complicado. O sea,
1: pero mucho, ¿eh? Pero mucho, ¿eh?
2: Esto es muy complicado. O sea, los jugadores están... Y sí, es que esto va a ser un problema. Este jugador, cómo se va a aplicar, ya veremos cómo va, pero vamos, es un problemón.
1: Un problema, porque claro, porque si tú los expulsas porque se han tapado la boca y te dicen, no, si estábamos hablando de forma amistosa, no nos estábamos insultando ni diciendo nada, ¿no? Pero claro, el árbitro, ¿cómo lo sabes tú como árbitro que no nos estaban diciendo el Down the Spark, ¿no?
2: Sí, ahí encima que hacen toda esta prueba en el Mundial, ¿sabes?
1: Exacto, en el Mundial, que hay de todo en el Mundial.
2: En una pachanga de verano, que venga, partidos amistosos, que no pasa nada, pero en un Mundial, no sé, me parece una salvajada.
1: A ver quién será el primero, con roja por hacer esto, ¿eh? A ver quién será el primero. Los partidos calentitos, ¿eh? Partidos calentitos. Uf. Que seguro habrá. Bueno. Yo quiero verlo.
2: Es que si cada uno que se tape la boca tal, igual se queda, es un menos de 7 jugadores, tiene que suspender el partido.
1: Es verdad. A lo mejor te quedas solo.
2: Claro, oye, ya los jugadores que están acostumbrados a taparse la boca para decir algo al contrario, porque se lo tapan todos. Uh-huh. Ahora hay que decir esa manía de que no hay que hacerlo. O sea que...
1: Vaya.
2: Cuando uno vaya a hacerlo, que vendrá otro jugador, otro compañero, le pegará una colleja para decir, oye, no sé, eso lo expulsen. Yo qué sé.
1: Bueno, no se pueden tapar la boca, saque bat, eso de taparse la boca es feo, no, nada, ahora se tiene que ver todo. Y luego también hay otra situación y es que se va a expulsar a los jugadores que abandonen el campo con gesto claro de disconformidad contra el árbitro. Esto pasó, recordemos, en el Senegal-Marruecos de la Copa África, que la selección senegalesa abandonó el terreno de juego en señal de protesta por un penalti. Pues dice la FIFA que esto se ha acabado, que el que se vaya del campo, roja, expulsado. ¿Qué te parece?
2: No, bien, de acuerdo, si te vas, te vas. Con todas las consecuencias.
1: Si te vas, te vas.
2: Claro. Si te vas, te vas. Luego, cuando acaba el partido, entiendo el cabreo que puedes tener con el árbitro porque una decisión que para ti no es penal, lo que sea, y tal, y un anulado, vale. Pero luego está la federación para hacer sus recursos y todo esto. Entonces nosotros en el Mundial de Corea nos hubiéramos ido todos con lo que pasó en aquel Mundial y aguantamos del tipo y ya está. Aguantas hasta el final y luego ya hay quejas pertinentes y ya cambió las normativas y que cambiaron cosas, pero bueno. Es así. Tú representas a un país o a un equipo y tienes que estar ahí hasta el final. No puedes irte porque como niños pequeños. Pues nos vamos.
1: Y otra situación, en este caso para el VAR, y es que se van a revisar las segundas amarillas. Ahora el VAR tendrá más feina, más trabajo.
2: No, pero eso es normal, eso está muy bien.
1: Eso está bien.
2: Lo hemos comentado aquí de hace años, desde la discusión de Omar con el día del Betis allí en el Ruiz de la Opera. Lo hemos comentado, o sea, es una animalada. Que te saquen una segunda amarilla que no lo es, y conlleva una expulsión, o el día de Barcelona, no me acuerdo contra quién fue, Olympiacos, no sé qué, también este año. O el año pasado, no me acuerdo ahora. Lo mismo, ¿sabes? Son cosas que no puede pasar, que la segunda amonestación tiene que ser una jugada clara y evidente segunda amonestación. Y ya está, o sea, me parece perfecto. Y luego entre la segunda tal.
1: Y luego también se van a revisar los saques de esquina concedidos por error. Supongo que eso hará referencia si hay gol, si acaban en gol, ¿no?
2: Sí, correcto. Yo lo leí así. Si se acaba en gol y resulta que saca de esquina, no viene de... Si hay un error del árbitro, pues no tal. Lo que pasa es que pasará, que cuando, por ejemplo, saca de esquina, sea un error del árbitro, ya la jugada te da igual.
1: Claro.
2: Ya para el público, pero bueno.
1: Sí, pero yo no me fiaría. Es decir, vale, yo he visto que la pelota, por ejemplo, no ha salido, que no es córner, lo que sea. Pero yo no me fiaría en esa jugada.
2: Claro.
1: De dejar que marque, ¿no? O quedarme parado.
2: No. Yo, está, pero bueno. Está bien porque viene de un córner, a veces dice, no, un córner mal señalado acaba en gol, que es una jugada peligrosa. Pues nada, pues perfecto. La verdad es que estas dos medidas del VAR me parecen bastante acertadas.
1: Sí, ahí creo que sí que han estado finos. Ahí sí.
2: Sobre todo la segunda amonestación. O sea, esto
1: sí, la de la segunda,
2: lo llevamos diciendo hace meses y se ve que escucha esta gente de Fútbol y Radio.
1: Efectivamente, nos han hecho caso los amigos de la FIFA, tus jefes supremos, nos han hecho caso y han cambiado esto porque es normal, porque una segunda dejas a un equipo con inferioridad y tiene que ser una acción muy clara para expulsar a un jugador. Lo mismo que las rojas se pueden ver, ahora las segundas amarillas, que para mí que son claras rojas, pues entonces que se vean, ¿no? Que se vean a través del VAR si es correcto. Luego, tiempo límite para saques de banda y los porteros. Lo de los 5 segundos para los saques de banda y se va a mirar mucho también con los porteros, que no se enrollen mucho a la hora de sacar y que pongan el balón en juego. Está muy preocupada con el tema de la pérdida de tiempo la FIFA y quiere que todo esto no se produzca en el Mundial. Habrá que contar mucho, ¿eh?
2: Sí, habrá aquí muy poco a poco, también 5 segundos, que a veces cuando te da el balón, te colocas tal, el saque de banda es más fácil, pero 5 segundos lo encuentro, pero bueno, no sé cómo ahora, yo creo que tampoco irán a rajatabla.
1: Claro, pero los...
2: Son 5 o 6, pero bueno, si no, o irás contando y sacarás rápido.
1: Pero tus 5...
2: Es como el portero, el momento que empiezas a contar, ya está.
1: Pero esto es como todo, tú cuentas los 5 segundos de una forma y yo a lo mejor los cuento de otra y a lo mejor no coincidimos que sean 5 segundos tampoco, ¿no?
2: Ya, también. Tú vas levantando el brazo y va a eso, yo tengo nerviosismo.
1: Pero bueno,
2: ya lento, un pulento y tal y ya está. Pero vale, tampoco no tiene ninguna comprensión. Si el portero se tira de las manos y son 8 segundos, como aquí son 5. Porque pues, el balón sale fuera, debe ser cuando cojas el balón. Cuando cojas el balón, a partir de ahí tiene 5 segundos.
1: 5 segundos, sí.
2: Entonces, pero bueno, el portero es un saque de meta, 5 segundos, hay que colocarlo rápido, ponerte y tirar. Y es un... Yo sé, ahí, por ejemplo, creo que no estoy de acuerdo, es algo más.
1: Y en los
2: 8 segundos.
1: Y los saques de banda también, 5 segundos. Lo que pasa es que hay una salvedad también de que, claro, el equipo le puede decir, es que nuestro lanzador de banda está en el otro lado del campo y tiene que llegar a coger la pelota, ¿no? También te puede pasar eso en un partido.
2: Sí, pero al final eso es una trampa y al final el árbitro no va a hacer nada. O sea, el árbitro va a pitar la falta en contra y ya está. No se van a reír de él, está claro.
1: No, el saque de banda se le va a dar la banda al otro equipo. Se le va a dar el saque de banda al equipo contrario.
2: Sí, como saque de banda mal ejecutado, como pérdida de tiempo. Sí, eso está bien.
1: Eso está bien.
2: La verdad que 5 segundos me parece a veces, no sé si da tiempo, ¿no? Pero bueno.
1: Y esta sí que va a ser polémica, 10 segundos para ser sustituido. Yo ya he visto alguna imagen...
2: Pero ha visto, a ver, primero que no está un minuto, está más de un minuto. Y luego que hablamos de un segundo más, que llega el jugador, hablamos de un partido amistoso que más envía el vídeo.
1: Sí.
2: O sea, resulta que no sé si igual en vez de 10 son 11 segundos, ¿sabes? Tampoco es una cosa... Pues el tío espera que están dando y corre un poco hasta el final y no lo deja sacar. Y luego se tira 2 minutos hasta que marca el gol Japón.
1: Eso.
2: Bueno, es que eso es una animalada, es al final el protagonista es el árbitro con esta jugada.
1: Sí, es que yo ya le he enviado un vídeo a Juanma donde ya ha aplicado el árbitro esta circunstancia, al tardar tanto en ser cambiado, pues le expulsa. O sea, es que...
2: Ya, pero es que aparte, en los 1 minuto, o sea, lo tiene casi 2 minutos, 1 minuto y medio, hasta meter el gol a Japón, o sea, es que encima eso. Uh-huh. Tengo la mala suerte para el árbitro, pero bueno, que me parece... A ver, verdad que lo que se hacía antes de perder tiempo, de irte a la esquina y todo eso... Se acabó, vale, perfecto, pero bueno, 10 segundos ya te digo, a veces, o si un jugador le metió está tieso, por ejemplo, tiene que salir del campo 10 segundos, pues es verdad que el jugador está lesionado.
1: Claro, he dicho que le expulsa, no, en este caso le hace quedarse 1 minuto para salir al campo, es decir, el que tenía que entrar de sustituto, le hace estar 1 minuto en la banda y justamente en ese minuto el equipo contrario marca un gol, claro, cuando está en inferioridad.
2: La jugada fue en 84-40, por ejemplo, sí. Y el gol es en 86 y pico, o sea, es que está casi 2 minutos.
1: Sí, también, esa es otra.
2: Claro, que está tanto, yo como la primera se lo hace, se le fue un poco... El Santa Cel dice, uff, se me ha ido el Santo al cielo, y claro, eso se olvida y meter el gol. Y encima todo sale mal.
1: Mira que Santo salió mal, justamente.
2: Es complicado,
1: aquel se queda con 10, justamente el otro equipo le marca un gol y luego que está más tiempo del que toca fuera. Bueno, una cosa.
2: Pues eso, claro, es que eso.
1: Vamos a reír, Vamos a reír este mundial, Vamos a dejarlo bien,
2: Sí, a ver qué tal. Luego, a ver, que torea aquí en el fútbol base estas cosas. Debe ser listos, sentido común y listos, muy listos.
1: Pues como se te aplique todo esto en fútbol base, vas listo el año que viene, Vas listo la próxima temporada.
2: Nah, yo soy más listo que ellos, no más espera.
1: Exacto. No,
2: sentido común, exacto, cuestión de partido.
1: Que es el más común de los sentidos, como se suele decir.
2: Ahí está, eso punto. Es. Ahí no me gana nadie.
1: Eso seguro, eso no te gana. Experiencia no te gana absolutamente nadie. ¿Vas a pitar este fin de semana o se acabó?
2: No, se acabó ya, dos semanas que ya descanso, sí. Nada. Ya se lo dedico a la parienta.
1: Muy bien.
2: Y nada, sí.
1: Muy bien. Hay que estirarse, hay que quedar bien,
2: Sí, ya así ya hasta septiembre, octubre, nada.
1: Vale, a comer ensaladas, ¿eh? Ella que coma lo que quiera, pero tú ensaladas. Estamos en pleno...
2: Ahí estamos. Puré por la noche y ensaladitas y pescadito. Vamos a ver.
1: Exactamente.
2: Y bebiendo agua. Todo el día.
1: Eso es. Bueno, pues vamos hablando porque este mundial va a ser divertido y creo que algún día nos vamos a reír mucho, Juanma, Creo que algún día vamos a tener alguna conversación de cosas que habrán pasado en el arbitraje del mundial que van a ser curiosas. Gracias, Juanma, cuídate mucho, amigo.
2: Venga, un abrazo, Juan. Sigan.
1: Venga, hasta aquí los deportes. Mañana seguiremos a 1:00 p.m. con más información. Mañana tendremos formación y valores. No te lo pierdas. Vendrá gente interesante. Hasta mañana. Adiós.

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1: Muy buenas tardes, queridos oyentes, a Mallorca Experience, en programa de los empresarios, de los emprendedores, de todas aquellas personas que se levantan cada mañana para hacer realidad este país. Buenas tardes, Mary.
2: Buenas tardes, Beatriz. ¿Qué tal?
1: Pues muy bien, ¿estás? Ya con muchísimo calor. Muchísimo calor. Sí. Ya deseando que llegara el viernes, ¿eh? Porque de verdad que semanas más pesadas ya.
2: Sí,
1: de
2: súper,
1: súper trabajo. Intensitas. A mí me encanta el calor, ¿eh? O sea que tampoco me voy a quejar.
2: Bueno, yo ahí discrepo un poco, pero bueno. pero bueno, no nos quejamos.
1: Nos viene bien acabar la semanita
2: exacto,
1: ya, ¿verdad?
2: Exacto.
1: Y empezar el fin de semana y aprovechar en esta maravillosa isla que tenemos.
2: Exacto. Esta maravillosa isla y bueno, y esta noche tenemos aquí con nosotras y con todos vosotros, uh-huh, queridos oyentes, una persona que también ama mucho la isla y que no es mallorquín, pero bueno, es de la familia de Fibui. Tiene un programa aquí en Fibui Televisión, Panamérica, que ahora nos va a contar. Uh-huh. Y con nosotros tenemos a Allen Candela, que es productor audiovisual, videógrafo, con más de 20 años de trayectoria. También un expat porque se ha mudado de Costa Rica. Ahora nos contará todo. Y luego ha creado aquí en Mallorca, en la isla precisamente, Mallorca Football Scout, que ahora tú mismo, Allen, nos vas contando un poco de qué se trata. Bienvenido.
3: Gracias,
2: gracias. Gracias mil.
3: Tú eres italiana, ¿no?
2: Claro.
3: Bueno, yo soy de familia
2: se
3: italiana.
2: Se nota,
3: también.
2: ¿No?
1: Sí, sí. Aquí somos muy internacionales,
3: muy
1: ya
3: bien,
1: ves. Amamos todos esta isla, pero somos súper internacionales.
3: Me encanta.
1: Allen, muchísimas gracias por tu tiempo.
3: No, a ustedes.
1: Un verdadero placer. Yo tenía ganas, antes de terminar el programa en esta temporada, que acabamos ya este mes.
2: Un mes, sí.
1: Nos queda este mes, que estuvieras aquí con nosotros, porque creo que estás haciendo una labor súper, súper buena. Y a mí me gusta traer gente que, Mary y yo siempre lo comentamos, ¿no? Que realmente tenga algo que decir. Creo que tú tienes mucho que decir.
3: Mucho, sí, la verdad. Puede ser.
1: Cuéntanos un poquito para aquellos oyentes que nos están escuchando ahora, ¿quiénes salen?
3: Bueno, yo soy un productor audiovisual, como bien Mary lo dijo. Uh-huh. Tengo ya casi 7 años viviendo en la isla de Mallorca. Uh-huh. Me siento mallorquín ya, uh-huh, totalmente. O sea, si yo pudiese decir que ya soy mallorquín, lo digo. Y sí, nací en Venezuela, me fui de Venezuela en el año 2010, ya hace casi 16 años. Uh-huh. Ahí empecé mi carrera audiovisual. Uh-huh. Y pues nada, yo soy un amante de todo lo que es el video, la fotografía, el audiovisual. Uh-huh. He trabajado en televisión tanto en mi país como en otros países que he vivido y aquí. Uh-huh. Y nada, soy un emprendedor también. Uh-huh. Y un soñador. Uh-huh. Y bueno, nada, estoy siempre pensando qué hacer y buscando cómo evolucionar y, bueno, siempre estoy...
1: Esa es nuestra palabra, ¿verdad?
3: Sí, sí.
1: Emprendimiento. Y emprendimiento consciente, porque nosotros siempre decimos, este programa va de gente que realmente emprende desde la consciencia, sabiendo lo que quiere hacer desde el corazón. Porque esto es fundamental, ¿verdad, Allen?
3: Totalmente. Uh-huh. Cuando te nace hacer algo, si de verdad lo sientes del corazón, creo que hay que, uh-huh, empujar un poco y ver por qué, ¿no? ¿Por qué, uh-huh, se siente eso? Hay que tratar
2: y tú
3: de
2: llevas 20 años, ¿no? En esto,
3: sí, yo, Allen. Bueno, yo primero me gradué de ingeniero de sonido, uh-huh, en Venezuela. Uh-huh. Me gradué en el año 2003. Uh-huh. Estudié durante 4 años esa carrera ya. Y sí que trabajé primero bastante en conciertos, grabando discos en estudio, todo lo que era relacionado a la música.
2: Al
3: porque
2: sonido, sí,
3: en
2: a
3: ese,
2: la música.
3: En ese momento también yo tenía como una bandita, uh-huh, de música con amigos, tocaba batería. Uh-huh. Y bueno, a mí, yo soy un melómano total. O sea, siempre, uh-huh, yo he crecido, mi papá, que bueno, en paz descanse, él me crió con toda la música de los años 60, 70... de hecho, Roca, que es el realizador, que yo escucho su programa a veces, que pone a Alan Parson ahí, y a veces, bueno, ahorita se me da el nombre de la canción de Roca.
2: No conocía esta faceta.
3: Sí, no, él oye buena música, Roca oye buena música. Y no, en realidad yo crecí mucho con todo esto, y bueno, empecé estudiando ingeniería de sonido, y en mi carrera me dieron también, uh-huh, audiovisual. Uh-huh. Y ahí me tocó esa chispita, siempre me había tocado esa chispita, uh-huh, de la fotografía y el audiovisual. Uh-huh. Y ahí empiezo a estudiar fotografía, uh-huh, allá. y migro a todo el audiovisual porque empecé a trabajar en televisión. Uh-huh. Y empecé trabajando en un programa, primero empecé trabajando en un programa como sonidista, uh-huh. que si hay algún venezolano que me está escuchando seguro lo va a reconocer, porque yo trabajé con Valentina Quintero, uh-huh. que es una persona, una mujer muy conocida en Venezuela, que fue la primera que empezó a hacer como programas de turismo dentro de Venezuela. Uh-huh. Lo que hoy típicamente se hace, que es viajar... Sí. Y hacer un video de eso. Uh-huh. Ella lo empezó haciendo
1: Viajeros hace... por el mundo,
3: algo
1: ¿no?
3: así. Uh-huh. Pero ella lo empezó haciendo hace 30 años en Venezuela. Uh-huh. Uh-huh. Ella es súper conocida ahí. Y yo tuve la oportunidad de algunos años trabajar con ella. Uh-huh. Y trabajé con muy buenos directores de fotografía que me abrieron el cerebro totalmente a migrar a esto. Entonces, ahí uh-huh. empecé también a... Bueno, siempre me ha encantado la edición de video. Uh-huh. Y yo empecé un poco autodidacta también a editar. Uh-huh. Hice cursos de edición. Y después empecé trabajando también... Bueno, esto, a medida que yo iba trabajando en empresas en Venezuela, que esto, uh-huh. yo te estoy hablando de entre el año 2000 al 2010. Uh-huh. Yo me termino yendo en el 2010, pero estos fueron los años más convulsos de todo el chavismo cambiando todo el país, ¿no? Uh-huh. Y cada empresa en la que yo trabajaba o se iba del país, o la expropiaban o la cerraban. Uh-huh. En este caso, este programa que yo hacía de televisión era una cadena que se llamaba RCTV, de la cual el chavismo no le renovó la concesión, ajá. porque estaba en contra del gobierno, no era de la línea de gubernamental, sí, sí. y lo cerraron. Entonces, bueno, después de eso me tuve que ir desde ese trabajo que me encantaba. Y bueno, empecé trabajando en Warner Channel TV, uh-huh. que es la famosa Warner Channel. Uh-huh. Ellos tenían la sede principal en Venezuela. Empecé como productor también allí de edición. Uh-huh. También se van. Estuve 2 años trabajando ahí, cerró la empresa. Uh-huh. Entonces, yo ya me veía como truncado, como cada vez que iba en un buen camino me lo truncaban. Entonces, ahí fue cuando decidí irme. Uh-huh. Y primero me vine a Europa 1 año, uh-huh. A ver qué pasaba, porque yo soy italiano también. Entonces, bueno, sí, aprovechando uh-huh. que soy comunitario, pues me vine 1 año a probar. No me resultó tanto. Bueno, fue increíble, miles de experiencias brutales, pero en ese momento mi esposa... que es mi esposa hoy, actualmente éramos novios en ese momento, uh-huh. ella también se fue, pues la idea era que se fuera a Europa conmigo, pero ella se fue a Costa Rica. Uh-huh. Y yo me fui con ella a Costa Rica. Decía yo que iba 3 meses y me quedé 10 años.
1: ¡Madre mía! ¡Wow!
3: Y ahí nació nuestro hijo, uh-huh. Que es costarricense, y bueno, yo, Costa Rica es mi segunda patria, o sea, uh-huh. yo amo Costa Rica y amo a los costarricenses.
2: Uh-huh. Y ahí en Costa Rica tú lo que hiciste era documentar fútbol de élite, ¿no?
3: Sí. Ahí en Costa Rica trabajé en un canal de televisión, uh-huh. que se llamaba Canal 9 Televisión, que era de Capital Mexicano. Uh-huh. Fue un canal nuevo que hicieron allí y yo trabajé en la producción de deportes. Entonces tuve que trabajar muchísimo en fútbol. O sea, uh-huh. me asignaron uh-huh. al fútbol y tuve que documentar la Liga Nacional y también los partidos internacionales de la selección de Costa Rica. Uh-huh. Y tuve una cantidad de experiencias fabulosas documentando fútbol en Costa Rica y aprendí a especializarme en grabar fútbol. Uh-huh. ¿No? O sea, fue como una escuela de grabar fútbol y en realidad deportes convencionales de todo tipo. Uh-huh. Pero yo siempre he sido más de los deportes extremos, uh-huh. porque paralelamente a esto, yo en el 2005 empecé a volar parapente.
1: Uh-huh. Ah, ok. Entonces, sí, eso sí, que hemos visto historia. Por aquí, que sí. cuéntanos un poquito el tema del parapente.
3: Bueno, yo...
1: Hemos visto que eres monitor, ¿no?
3: Sí, soy instructor.
1: Instructor de parapente.
3: De parapente. Yo donde nací en Venezuela, uh-huh. en mi casa, era enfrente de un despegue de parapente. Wow. Entonces, yo desde que tengo razón de conciencia... Sí. Desde los 10 años empezaron los parapentes, empezó uh-huh. la evolución del parapente en Venezuela y siempre los veía volando y a mí eso me cautivaba. Era una cosa que yo decía, wow, o sea, ¿esto cómo suben? O sea, ¿qué es lo que hacen, no? Uh-huh. Y bueno, poco a poco como que empecé a tener ciertos contactos de ir a la zona, verlos de cerca y tal. Pero bueno, no fue hasta el año 2004-2005 que empecé a hacer el curso como tal. Uh-huh. Ya cuando era más adulto, que como que lo entendí mejor, empecé a hacer el curso de parapente y hasta el momento nunca he dejado de volar.
1: Muy bien.
3: Bueno, desde que empecé a trabajar en FIWI he dejado de volar un poco, pero ya estoy
1: reactivándome. Casi. Sí.
3: Y en Costa Rica tuve una empresa, fundé una empresa de vuelos en tándem, que es vuelos de 2 personas.
1: Sí, 2 personas. Empecé, ajá.
3: Y volábamos turistas uh-huh. y bueno, uh-huh. es una vida entera volando en muchas partes del mundo. Uh-huh. Sí, sí.
1: Oye, ¿y cómo llegas a Mallorca?
2: Cosas, ¿eh?
1: Sí. Que, vamos, sí. no estás aburrido, Alan.
3: No, yo voy al límite siempre, con intensidad. ¿Por qué a Mallorca? Bueno, ya Mallorca? Fue un ciclo ya que cumplimos en Costa Rica uh-huh. de 10 años, en el de que también queríamos que nuestro hijo no creciera allí, no por nada malo, pero queríamos como que tuviera como más oportunidades, ¿no? Uh-huh. Sinceramente, ya como que no me olía bien vivir en Latinoamérica en general, ¿no? Uh-huh. Era como, hay un dicho que decimos como que vivir en Latinoamérica es como vivir en el Titanic. Uh-huh. O sea, si te mudas de camarote, igual te vas a hundir, ¿no? Uh-huh. O sea, siempre como que... hay
2: esa incertidumbre,
3: hay, sí,
2: ¿no?
3: Sí, como que siempre hay un gobierno radical ahí de izquierda o tal que quiere como tomar el poder y hacer lo mismo que en Venezuela. O sea, siempre hay por ahí
1: con
3: fantasmas.
1: Con ese miedo de que ocurriera otra vez,
3: ¿no? Sí, y ya todo lo que nos había ocurrido a nosotros en Venezuela yo no lo quería repetir. Y en Costa Rica
2: y no
3: realmente...
2: Y hacerlo repetir a tu hijo,
3: sí,
2: ¿no?
3: Sí, exactamente, no, exactamente.
2: Imagino.
3: Entonces, bueno, igual nos vinimos a España. ¿Por qué? Porque yo tengo familia aquí en Mallorca también.
2: Ajá.
3: Y pues decidimos venirnos aquí. Yo nunca había venido a Mallorca. Y realmente, pues me enamoré apenas llegué, ¿no?
2: Claro.
3: Sí,
2: claro.
3: Sí.
2: Es maravilloso una cosa, ¿no? Que nosotros, nosotras hablamos mucho con inmigrantes, yo también soy inmigrante, y el recorrido que has hecho, o sea, al final tú has cambiado diferentes países, pero siempre has hecho tu mismo trabajo.
3: Sí, sí, sí,
2: y
3: claro.
2: Te ha sido difícil, por ejemplo, presentarte, encontrar trabajo, porque claro, el mundo de la televisión sí. no es que dices, bueno, es un trabajo...
1: Hay mucha competencia.
2: Exacto.
3: Sí, muchísima, cada vez más. Y a medida que la tecnología va avanzando... y que está más a la disposición de cualquier persona,
2: claro.
3: La competencia se hace mucho más difícil, porque hoy en día cualquier persona se compra una cámara y sin estudiar o estudiar lo básico
2: claro.
3: Empieza a tomar fotos y cree que le están saliendo bien y ya se dicen a ser productores audiovisuales. Entonces, si tienes un contacto o eres bueno teniendo contactos, pues te empieza a salir trabajo y le empiezas a quitar el trabajo a los que sí fuéramos a la escuela. Entonces, realmente es un tema un poco debatible. Pero eso es lo que está pasando mucho hoy en día con el tema audiovisual. Sí, yo he trabajado siempre... Bueno, yo he trabajado en realidad de todo. Yo sí he tenido que lavar platos en un restaurante sin decir que es un mal trabajo o tener que ser mesero o lo que sea. Lo he sido.
2: ¿Y cuando has llegado aquí en Mallorca, qué situación laboral has encontrado?
3: Bueno,
2: ¿qué mercado?
3: Realmente me costó bastante encontrar trabajo en lo mío. Sí, sí, al principio fue bastante complicado. Yo, cuando llegué aquí, pues intenté trabajar volando de parapente un poco... Uh-huh. Pero ya venía un poco como saturado porque llevaba demasiados años volando, haciendo lo mismo, ¿no? Y yo paralelamente vengo haciendo el audiovisual, pero bueno, empecé trabajando como... Me hice autónomo, sin que nadie me contara lo difícil que era ser autónomo aquí.
1: Claro. Dijiste, bueno, ya que empiezo de cero, empiezo como autónomo,
3: ¿no? Yo aquí
1: me
3: voy a hacer autónomo y voy a triunfar. Y resulta que, bueno, me estrellé contra una pared.
1: Llegaron los impuestos y estas cosas, ¿no?
3: Fue bastante duro, bastante duro. Conocí dos chicos que les mando saludos, que son Alexandra y Dimitri, que ellos producen bodas aquí,
2: ¿sí?
3: En la isla de Mallorca, y son de los mejores productores audiovisuales de bodas acá en Mallorca. Uh-huh. Ellos, no sé, graban 50 bodas cada verano, y yo era como su editor de cabecera. Yo era el primer editor de ellos y trabajé durante los primeros años con ellos editando y me pagaban bien, o sea, podía vivir de esto. Pero ya hubo un momento en que a ellos se les empezó como a bajar el trabajo y justamente en eso llegó FIWI. Yo había ya metido papeles en FIWI, pero no me prestaban atención. No, hasta un año después fue que me llamaron.
2: Muy bien.
3: Y entré en FIWI y pues ahora aquí estoy.
2: Sí. Dejamos espacio a la publicidad y volvemos en menos de un minuto.
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1: Y retomamos con Alen Candela, que nos va a contar un poquito, nos está contando toda su experiencia y cómo es venir aquí y volver a empezar una vez más. Estabas comentando lo complicado que es y que cuando llegas a otro país hay que hacer de todo, Alen, ¿verdad?
3: Totalmente, de todo. Uh-huh. Es que hay que vivir.
1: Hay que vivir.
3: Lo que venga. Sí, cuando eres además, extranjero, sobre todo, hay que hacer de lo que sea.
1: No, y además con orgullo, ¿no? Yo siempre lo he dicho. O sea, yo he hecho de todo en esta vida, desde vender libros por las puertas, cuando era una cría, con 16 años ya empecé, y siempre siempre digo, o sea, cuando tú empiezas desde abajo es como vas viendo poco a poco cómo es el subir poco a poco, ¿no? Y todo lo que hay que hacer. Yo siempre digo que no hay nada que sea indigno. Y además que está muy bien aprender a hacer de todo para que, como aquí en España se dice, para que no se nos caigan los anillos, ¿no?
3: La experiencia, yo creo
1: que... La experiencia
3: que
1: es un grado,
3: importantísimo.
1: ¿No? Es importantísimo saber que hoy estás aquí y mañana estás ahí. Y ahora, por ejemplo, te toca una fase que estás de presentador de televisión, que estás presentando un programa Panamérica. Cuéntanos un poquito, ¿qué es Panamérica?
3: Mira, Panamérica nace, bueno, yo creo que es lo único que le puedo agradecer a Maduro.
1: ¿Por qué? Gracias a él, ¿no?
3: Sí, sí. Porque, ¿qué pasa? Yo cuando entro en FIWI trabajo entro para producir el informativo. Yo trabajo de operador de cámara y editor del informativo de FIWI, que lleva Yolanda Hernández, con mis compañeras Victoria Pellicer y Laura Benavent. Y, bueno, claro, empiezo a tope con las noticias, haciendo... Siempre, y bueno, tú y yo nos conocemos en el programa de Joan Monse, porque también hago plató y hago de todo aquí en FIWI.
1: Y es que FIWI es una gran familia.
3: Sí, somos una gran familia y todas. A mí me encanta porque es lo que decíamos, ¿no? La experiencia. Aquí no te encajonan en hacer una sola cosa y eso te ayuda a tener una experiencia.
2: Eso también te ayuda a no aburrirte, a tener creatividad.
1: Que ven realmente que sirves un poco para todo y entonces.
3: Y ahí es donde viene lo que estoy haciendo ahora. Correcto. Porque lo que estoy haciendo ahora, si no es porque Paco Alcalde me da la, o sea, como la oportunidad de hacer algo diferente a lo que yo he venido haciendo, que quizás en otra empresa no te lo dan.
1: Correcto.
3: Pero bueno, resulta, se va Maduro lo capturan.
1: Correcto.
3: Llega el 3 de enero, lo capturan. Entonces, claro, Yolanda tiene un programa que se llama Redacción a Debate, y ella me dice, tienes que venirte invitado a mi programa porque eres el único venezolano que conocemos y además a mí me gusta enterarme de todo y tal, para que nos cuentes todo lo que pasa allí, qué es lo que tal, tal. Entonces yo voy al programa y ese es un programa en donde ponen a dos personas de izquierda y dos personas de derecha a debatir. Y claro, yo me imaginé que me iban a poner a dos personas de izquierda y yo llegué preparado porque dije, bueno, me los tengo que comer. Entonces, nada, yo llegué muy bien preparado y hice toda mi exposición de lo que pasa en Venezuela. Ellos me hablaban del derecho internacional, de tal, tal. Y yo, con mis argumentos bien basados...
1: Debatiendo pues, desde la verdad.
3: Desde la verdad y de la experiencia. Pues quedó muy bien. Y esa misma noche me llamó Paco Alcalde, que es la propiedad de esta empresa. Y me dice, me encantó tu puesta en escena, me parece buenísimo. ¿Qué te parece si hacemos un formato en donde tú... hables de los inmigrantes latinoamericanos y prodúcelo tú, hazlo, piénsalo, a ver si te atreves, o sea, qué tal. Y bueno, pues yo le dije, me parece interesante. Entonces, bueno, creé el programa Panamérica, que básicamente lo que nosotros tratamos es de invitar a un latinoamericano, o sea, de cualquier nacionalidad, en que sea una influencia positiva para la isla de Mallorca o Baleares, que esté haciendo algo interesante.
1: Que sea un emprendedor.
3: Sí, un emprendedor.
2: Que cuente su historia.
3: Y que cuente su historia y tal. Y además hablamos un poco, la primera parte del programa hablamos de la vida de esta persona y la segunda parte del programa pues también invitamos a esa persona que se quede y hablamos un poco de la actualidad de lo que pasa con América en general, de lo que va pasando en América, cosas interesantes que vayan pasando.
1: La realidad sociocultural, ¿no? Sí, sí, sí. Política sociocultural, ¿no?
3: Y bueno, lo llevamos haciendo una vez a la semana, todos los martes lo emitimos a las 11 de la noche, tiene repeticiones los viernes y los sábados también. Y bueno, ha tenido buena receptividad, pues muy la gente se va muy contenta y creo que es un espacio que venimos a ocupar que creo que es bastante necesario en la isla porque siempre se ve lo malo, ¿no? Sobre todo en los latinoamericanos muchas veces se ve, no quiero generalizar, pero muchísimas veces los medios de comunicación muestran lo malo. Siempre o dicen la nacionalidad, colombianos robaron aquí, un peruano, no sé qué, un venezolano hizo tal.
1: Sí, no se ve otra realidad, sí, ¿no? O sea, que la hay y que España está llena de casos de estos.
3: Totalmente.
1: Mira, el viernes, yo todas las semanas viajo a Madrid y el jueves a la tarde cogí un taxi, un chico colombiano, eran las 12 de la noche casi. Y me empezó a contar una escena que había visto hace poco y me decía, jolín, a mí me fastidia mucho cuando la gente llega a este país y no se pone a trabajar. Decía, porque yo llevo aquí 15 años, he venido a crearme un futuro con mi familia y yo he venido a trabajar. Me decía, entonces cuando la gente habla de la inmigración, no todos los inmigrantes somos así.
3: Totalmente.
1: Sino que la mayoría... Dice, lo que pasa es que esto es como todo, a veces solamente se ve el caso ese del que ha robado o ha abusado pero la mayoría de los inmigrantes vienen toda la vida. Y yo le decía, claro que sí, mi familia entera ha sido inmigrante. Mi familia emigró a Argentina, emigró a
3: Igual
1: Cuba.
3: La mía, claro.
1: Y bueno, de hecho, mi familia lleva muchísimos años en Cuba y tengo familia en muchos lugares, ¿no? Y creo que eso lo hemos hecho. El mallorquín ha hecho muchísimo negocio y han inmigrado muchísimos también. Entonces, creo que es un error, ¿no? Que la gente a veces vea al inmigrante como es el que viene a robarnos o a quitarnos, ¿verdad?
3: El problema también son los medios de comunicación de cómo te dan la noticia, porque vende mucho más una noticia polémica a una noticia buena. ¿De qué te vale a ti poner qué es lo bueno que está haciendo un emprendedor a uno que robó?
1: Correcto.
3: O sea, yo creo que está afectando mucho el tema de la prensa.
1: Sí, ¿tú crees que la prensa ahora mismo está pasando por un momento que necesita esa carnaza? Realmente.
3: Totalmente. Y además estamos en un momento en que no se sabe qué es lo verdad y qué es lo mentira. Creo que las redes sociales van tan rápido, o sea, a un nivel tan vertiginoso, justamente hoy hablábamos de eso en mi programa, que las redes sociales, ya el momento de verificar la noticia, si es real o falsa,
1: ya no se está haciendo.
3: No se está haciendo.
2: Ya, y además con la inteligencia artificial, bueno, ahora creo que ha salido una, no sé si es
1: una ley,
2: ya ha salido una propuesta, ¿no? Una ley, bueno, donde sí me parece necesario también
1: que hay que verificar,
2: que regularizar noticia, un poco todo el tema de la IA, porque la verdad...
3: Y depende de quién, porque, por ejemplo, nosotros somos personas que trabajamos en audiovisual. Todos los días estamos viendo imágenes, todos los días estamos trabajando en imagen. Es muy difícil que, por ejemplo, a una persona como yo o una persona que trabaja en televisión o en esto, te cuelen una imagen falsa, ¿verdad?
1: Porque ya lo sabes la detecta, y controlas.
3: Pero por lo menos mi mamá se cree todo.
1: No, tu mamá y yo, y gente que realmente no
3: todo
1: sabemos.
3: Se lo cree.
1: ¿No?
3: Y le envié esto, vi lo otro, y yo, mamá, no, eso es inteligencia artificial.
2: Claro, y luego lo que pasa es que mucha gente está fluyendo de noticias por internet, o sea, en TikTok, en Instagram, entonces, claro, la gente a lo mejor no lee o no ve un informativo, ¿sabes? Como antes me refiero, yo me acuerdo cuando era pequeña, que la hora a las 7:30 y luego había a las 8 y a las 8:30, o sea, a la hora de la cena había el informativo.
3: O el sentarte a leer.
2: ¿Sabes? O sentarte a leer el periódico por la mañana. Entonces ahora también todo esto, y por ejemplo, todo esto de que estamos hablando, inteligencia artificial, redes sociales, etcétera, ¿cómo ha afectado, si te ha afectado a tu trabajo?
3: Bueno, yo creo que le ha afectado y también lo ha complementado. Es que depende de cómo lo uses. Yo creo que es una herramienta en la que depende de cómo lo uses, te puede ayudar o te puede afectar. Realmente en mi trabajo, ¿cómo me ha podido afectar? Yo creo que en el tema de ver cuál es la realidad, si es verdad o no, ¿no? Yo te digo, yo cuando veo una noticia que me llama la atención y creo que es algo importante, si no lo veo en 15 o 10 medios más, no me la creo.
1: No te la crees, sí.
3: Porque
1: esto es fundamental.
3: Hay muchos medios que no están diciendo la verdad.
1: Esto es fundamental, yo siempre lo digo, ¿no? O sea, si quieres enterarte de una noticia, tienes que leer de los medios de todos los partidos políticos, tanto de izquierdas como de derechas, para que tú te hagas realmente una realidad, te crees tu propia realidad.
3: Sí,
1: porque
3: sí,
1: la
3: totalmente.
1: Realidad como tal no existe.
3: Totalmente.
1: Y esto lo habéis vivido recientemente en Venezuela, ¿verdad?
3: Totalmente.
1: Con la noticia de Maduro, de la captura, o sea, fue algo vergonzoso.
3: Fue un shock. Bueno, no los esperábamos también porque ya era una cosa tan desbordada lo que estaban haciendo. Y claro que Estados Unidos empezó a mover las piezas meses antes. Ya veíamos que habían movimientos en el que se avecinaba algo que no sabíamos realmente qué iba a hacer. Pero sí, es verdad que desde que Trump tomó el poder, él estaba decidido a hacer algo en Venezuela y no los esperábamos, pero no sabíamos cómo ni cuándo iba a pasar.
1: Oye, ¿y actualmente cómo están las cosas por Venezuela? Porque tú tienes ese contacto y conoces.
3: Siempre, sí, claro, claro. Bueno, en Venezuela está habiendo una transición, ¿ok? Poco a poco, es lenta, no es como la gente se la esperaba o quizás la gente quiera que sea, ¿no? Pero creo que como lo está haciendo Estados Unidos, es una manera bastante inteligente de hacerlo para que no se repitan otros escenarios de otros países que no les ha salido bien, ¿no? En este momento ellos están usando personas que eran del chavismo internamente. Ellos traicionaron a Maduro, ¿okay? Y ellos están allí para tratar de salvar su propio pellejo, pues haciendo esa transición hasta que hayan elecciones, ¿no?
1: Sí, es
3: un tema bastante complejo.
2: Sí, es muy
1: otro día le vamos a tener porque
2: sí,
1: ya...
2: Sí, sí, porque ese es un tema muy interesante también, el tema de los Estados Unidos. O sea,
3: podemos hablar de
2: podemos
3: esto
2: hacer
3: bastante.
2: Un otro episodio, pero no os vayáis muy lejos, volvemos después de la publicidad.
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1: Y volvemos esta tarde ya acabando. Nada, Alen, que vamos a tener que volver. O sea, no ya. Para ni un minuto. No, este no, chico, no, ni un minuto.
2: Tampoco la publicidad.
3: Mi programa dura una hora y siento que son 10 minutos.
1: Sí, sí, o sea, pues que media hora es... que en media hora esto se nos pasa volando.
2: Esto te ha pasado como si fuesen 2 minutos entonces.
1: Totalmente, además, totalmente. Mira, Alen, decirte que te invitaremos a la vuelta, porque, bueno, a la vuelta de las vacaciones de verano, ya. Porque realmente, Mary y yo decíamos, tenemos que hacer un programa político que realmente hablemos de otras cosas más.
3: Claro.
1: ¿No?
3: Claro.
1: Pero bueno, como este es un programa de emprendimiento, realmente nos quedamos siempre con lo positivo. No nos gusta entrar mucho en política, porque si no entraríamos aquí en una lucha de titanes y no es el fin del programa, ¿no? Para eso hay otros programas, claro, pueden ir a otros programas. Como emprendedor, Mallorca Football Scout, cuéntanos. ¿Qué
3: bueno,
1: es esto?
3: Mira, Mallorca Football Scout nace de, primero, mi hijo. Mi hijo juega fútbol, él tiene 13 años y empezó jugando aquí, apenas llegamos a Mallorca, él empezó jugando en el equipo de Sawyer, y bueno, yo como buen productor audiovisual, que me gusta todo lo detalle, todo, le empecé a grabar los videos de sus partidos, pero en muy buena calidad. Y claro, al ver el feedback de los padres cuando veían esos partidos, los padres de los otros chicos y todo el mundo, me decían, wow, es que tienes que hacer algo con esto. Y a mí se me ocurrió empezar a grabar partidos de fútbol base, nada más, de otras categorías. El fútbol base es, chicos, bueno, de entre 7 años a 15, 16. Y esto tuvo un boom en la isla brutal. Empezamos con un Instagram que llegó a 7.000 seguidores, pero súper rápido. Y pues nada, yo me dedicaba como a grabar partidos los fines de semana y hacer reels de las mejores jugadas de los chicos durante la semana. Y este formato gustó muchísimo. Y después, cuando entré en Figui, empezamos a hacer un programa que duró media temporada, no duró mucho porque es que me ocupaba tanto tiempo que humanamente no lo pude seguir haciendo, que dos chicos que estaban conmigo, que se llamaban Valentino Retori y Andreu Terraza, narraban los partidos, y ellos me hacían entrevistas y tal, y pues hicimos un programa corto de una media temporada. Y bueno, esto realmente, la gente todavía me escribe, por favor, sigue con Mallorca Football Scout, que esto lo necesitamos, pero bueno, chicos, volveré en algún momento cuando pueda.
1: Es que no nos da para tanto, ¿verdad? Tanto, a nosotros cuando, ¿verdad, Mary? Nos preguntan, ¿pero cómo llegáis a todo? Bueno, pues con la lengua afuera muchas
3: pero
1: veces,
3: pero bueno,
1: ¿no?
3: Ahí estoy siempre, a veces me contratan para hacer seguimientos individuales de jugadores específicamente, o grabar academias, también grabo academias de fútbol. Siempre estoy relacionado con esto, pero lo tengo ahí latente para volver.
1: Bueno. Ahora, de momento, nos centramos en tu trabajo en FIWI, que ya te lleva mucho tiempo, tu familia y Panamérica, que yo creo que este es un proyecto fantástico.
2: Muy
1: para,
2: interesante. Sí,
1: sobre todo para dar voz a todas esas personas que muchas veces no la tienen en la isla, ¿verdad?
3: Totalmente. Hemos traído gente súper interesante. Vamos a cerrar con 15 programas la primera temporada, que ya termina a mediados de junio, que volveremos en septiembre, pero quedarán resúmenes durante todos los meses de vacaciones para que lo sigan viendo. Y bueno, que nos visiten en nuestro Instagram también, que se llama Panamérica TV. Y cualquier persona que nos quiera escribir, que nos esté escuchando, que tenga un emprendimiento, que sea latinoamericano, o tenga una historia motivadora,
2: ¿no? Es verdad,
3: de cómo llegó aquí, de cuál es su pensamiento, escríbanos con todo el respeto del mundo. Y educación, por favor.
1: Perfecto. O sea, que la consigna es que sea latinoamericano, ¿verdad?
3: Sí, bueno, también hemos traído un español, porque el otro día trajimos a Juan Mulet, que es abogado.
1: Sí, lo conozco.
3: Como es un crack,
1: claro, el amigo
3: hablamos
1: Juan
3: de los procesos, por ejemplo, en ese programa hablamos de los procesos y trámites legales que tiene que hacer.
2: Ah, esto que es muy importante.
3: Si tú como latino te casaste en tu país y te quieres divorciar aquí, por ejemplo, ¿qué tienes que hacer? Bueno, y con Juan hablamos de todo eso.
1: Muy bien.
3: Tratamos de abarcar todos esos temas.
1: Pues nada, Alen, que te esperamos ya para después de veranito.
3: Gracias.
1: Que ahora ya en 2 días estamos ya de vacaciones, todo el mes de agosto estaremos de vacaciones y ya te tendremos que traer otra vez para seguir hablando de estos
3: Yo
1: temas.
3: Yo siempre encantado, me encanta la radio.
1: Bueno, pues nada, Alen, muchísimas gracias por tu tiempo, de verdad, por haber estado esta tarde aquí. Y nada, te iremos a ver ya o el martes a las 11 de la noche.
3: Martes a las 11 de la noche.
1: Muy bien, muchísimas
2: gracias por todo. Muchas gracias, Alen.

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1: Muy buenas tardes, un viernes más a Mallorca Experience, el programa de los emprendedores, de los empresarios, de todas aquellas personas que se levantan cada mañana para sacar adelante este país. Buenas tardes,
2: y
1: Mary.
2: Menos mal que los tenemos, ¿no, Beatriz?
1: Menos mal, ¿sí? ¿Qué sería de nosotras, exacto, tanto emprendedor y tanto empresario?
2: Exacto, exacto. Bueno, queridos oyentes, querida Beatriz, hoy, esta noche, tenemos a una persona muy especial. Uh-huh. Que yo conozco, bueno, creo una de las primeras que conocí cuando vine aquí a vivir en Mallorca.
1: Eso me decías, que es una de las,
2: exacto,
1: primeras personas,
2: exacto, una de las primeras, porque yo
1: que te impactó, una
2: me
1: mujer
2: impactó,
1: de las que
2: sí,
1: a nosotras nos gustan,
2: porque además, para los oyentes, yo era periodista, trabajaba en Vanity Fair, y cuando llegué aquí me empecé un poco a ver, vamos a ver qué hay aquí, uh-huh, llegando desde Milano, ¿sabes? Vamos a ver cómo está este mundillo, uh-huh, y bueno, ella fue una de las primeras y me invitó a un evento y yo fui impactada, o sea, uh-huh, me enamoré.
3: Oh, muchas gracias.
2: Pero bueno, hay personas, a mí me gustaría presentarte así, María. Hay personas que organizan eventos y hay personas que crean momentos que la gente recuerda para siempre. Y hoy para nosotros es un evento que estés aquí. Estamos hablando con María Juan de Semenán. Es fundadora del estudio Semenán, que ahora nos va a contar relaciones públicas de referencias aquí en Mallorca.
1: Wow.
2: Reconocida por Forbes entre las 50 mujeres, uh-huh, más influyentes de Baleares. Y bueno, y también hay una historia en su finca familiar, han dormido leyendas, se han sellado alianzas, han nacido ideas. Pues bienvenida, María.
3: Muchísimas gracias.
1: Muy bienvenida, María.
3: No, gracias por invitarme a vuestro programa, que estoy súper contenta.
1: Ya ves qué presentación más chula te ha hecho, Mary.
3: Bueno, una parecía maravilla. Yo me he tenido que girar y digo ¿quién va a entrar por aquí?
1: Y además, María, un pajarito me ha dicho que dentro de poco entre las 30 mujeres más importantes también, ¿no? Ya no se va a quedar...
3: Bueno, importantes no, influyentes.
1: Influyentes. ¿Qué significa ser influyente para ti?
3: Pues la verdad que cada uno tendrá un concepto diferente de lo que es ser influyente. Uh-huh. Por ejemplo, lo podemos ver, por ejemplo, tenemos un ejemplo súper sencillo, que uh-huh, es Instagram, por uh-huh, ejemplo, ¿no?
1: Sí. Uh-huh.
3: Pues para mi hija y sus amigas, que tienen 22 años, uh-huh, siguen como locas a una serie de personas que yo no tengo ni idea de quiénes son, y me dice, mamá, por Dios,
1: ¿cómo no puedes saberlo?
3: ¿Cómo no sabes quién es? No sé quién, hija, lo siento, es que no sé quién es, pero porque... Pues yo creo que en cada momento de tu vida, uh-huh, o depende a lo que te dediques, o depende con uh-huh quién tú te relaciones, uh-huh, pues hay unas personas pues que marcan a lo mejor unas pautas o llaman la atención por algún tipo de motivo, que uh-huh no tiene por qué ser ni... No sé, hay muchos, uh-huh, hay muchos motivos, uh-huh, o pues lo que tú has dicho, pues a lo mejor en mi caso te llama la atención.
1: Tu manera de
3: manera
1: ser,
3: de trabajar,
1: sí,
3: o de
1: trabajar,
3: ser,
1: sí.
3: Que soy extremadamente abierta de sí manera de ser, de... ¿cómo se llama?
1: Tu personalidad, ¿no? Que
3: sí,
1: es muy abierta.
3: Exacto, uh-huh, y a lo mejor a otra persona pues le puedo espantar uh-huh directamente, o sea...
1: Porque, por tu naturalidad.
3: Porque para él influyente... Fue el monje que vivía en la Cartuja de Valldemosa. Uh-huh, entonces, uh-huh, yo soy la antítesis.
2: Uh-huh. Claro, es una percepción bastante...
3: Yo creo que
2: cada
3: que
2: uno
3: muy,
2: tiene su percepción.
3: Muy
2: es peculiar,
3: ¿no? Muy peculiar.
2: Exacto, exacto.
3: Sí, muy personal.
1: Uh-huh. Uh-huh. Y María, si a ti te preguntaran, ¿quién es María? ¿Tú qué les dirías?
2: Es una pregunta que hacemos...
1: siempre la hacemos en este programa, sí, porque yo siempre digo, a ver, si ahora cogemos tu Insta, como dicen ahora las adolescentes, ¿no? Tu Insta es brutal. O sea, yo me enamoré de ti, como decía Mary, nada más verte. Digo, esta mujer es espectacular.
3: Wow, muchas
1: pero
3: gracias.
1: Tu energía. Si tuviéramos esa energía que tiene, eso que decías, tan natural, ¿no? O sea, quiero que lo que transmites o lo que me transmitiste a mí fue supernaturalidad. Dices, jo, esta mujer, ¿no? Se te ve enamorada de la vida. Con esos ojazos que tienes, digo, esta mujer está enamorada de la vida.
3: Es que
1: ¿no?
3: estoy enamorada de la vida, que mm también que también he tenido momentos de inmensa tristeza en mi vida, pero por eso cuando mm Yo pienso que la vida es una montaña rusa y lo, en los momentos, porque no siempre te castiga. Uh-huh. Entonces, yo creo que cuando te castiga, pues es un aprendizaje, te lo tienes que tragar y pensar que no todo mal dura 100 años. Uh-huh. O como dice mi madre, que Dios ahoga pero no aprieta. No, uh-huh. Dios aprieta pero no ahoga. Sí, sí,
1: sí. Aprieta pero no nos ahoga.
3: Aprieta,
1: ¿no?
3: Pero no, exactamente. Uh-huh. Y entonces, pues en los momentos que te va bien, uh-huh. tienes que exprimir la felicidad, porque sabes que, Dios mío,
1: qué bien, toquemos madera, ¿no?
3: Pero que seguramente luego pues vas a tener otro disgusto o va a pasar otra desgracia uh-huh. o algo, pero uh-huh. los momentos buenos pues hay que
1: explotarlos.
3: Yo los exploto, vamos,
2: uh-huh. al máximo.
3: Al máximo, maximísimo.
1: Y tú eres arquitecta de interiores. Empezaste sí. como arquitecta de interiores, ¿no?
3: Sí.
1: ¿Y luego cómo vino lo demás? Cuéntanos un poquito.
3: Pues yo soy una fanática del interiorismo. Uh-huh. Bueno, estudié arquitectura de interiores 4 años. Uh-huh. Y de hecho, nada más terminar de estudiar, estuve trabajando en Roche Bobois. Uh-huh.
1: ¿Sí conocéis la marca? Qué bonita, preciosa.
3: Sí, uh-huh. estoy hablando de hace muchísimos años, uh-huh. Hace 25 años. Y entonces yo estaba como haciendo planos, uh-huh. hacía planos uh-huh. que los hacíamos por aquel entonces, bueno, aunque ya empezaba a existir los renders, el AutoCAD, el programa AutoCAD
2: para él, sí.
3: Bueno, a mí no me gustaba mucho el AutoCAD, también me gustaba muchísimo dibujar y yo era de las
2: tú eres que, más creativa,
3: de
2: las ¿no?
3: que hacía los planos y las perspectivas a mano, imagínate. O sea, que eso ya es, ahora te las hace la IA,
1: claro,
3: en 0,5
1: botón y ya está
3: hecho. Pues lo hacíamos a mano. Yo me acuerdo que en Rosbúa tenía mi rincón con mi Parallax, tal. Mm. Bueno, total. Me encantaba el interiorismo, lo que pasa que en aquel momento de mi vida, pues un amigo de... Me sigue encantando el interiorismo. De hecho, estoy pensando volver uh-huh. a dedicarme
1: a interiorismo. Eso es otro proyecto
3: es
1: que nos contarás, ¿no?
3: Es que, bueno, me pasa muchas cosas. Y nada, un amigo que tenía una agencia de comunicación en Madrid, muy buena, por aquel entonces uh-huh. la gente casi no sabía ni lo que era una agencia de comunicación, uh-huh. me dijo, María, me falta una persona para venir a trabajar en mi oficina, no sé qué, no sé cuántos, Corpor y Comunicación uh-huh. era, por Corpori, si alguien sí. de Madrid me uh-huh. escucha, era como la bomba. Uh-huh. Pues llevábamos marcas como Moët & Chandon,
2: wow.
3: Porsche, era de las primeras, o sea, mi padre de no luxury. Sabía ni lo que era una agencia de comunicación cuando uh-huh. le dije que me iba a Madrid. Claro. Me decía, sí. ¿pero eso qué es? Y yo, uh-huh. bueno, entonces... nada, me fui a Madrid, estuve un par de años trabajando allí, después vine a Mallorca a tener a mi niña, uh-huh, porque,
2: que es preciosa, por sí. cierto,
3: uh-huh. y ya monté mi propia agencia aquí, uh-huh. en
2: de
3: Mallorca.
2: Comunicación y eventos.
3: Sí, no, bueno, antes, mi agencia la monté hace 12 años, pero antes estuve como 10 años entre Madrid y montar mi agencia, estuve uh-huh. trabajando en Mallorca, uh-huh. en algunas de las agencias de... mejores de
1: aquí de
3: Mallorca,
1: ¿no?
3: Bueno, uh-huh. sí.
1: Y para la gente que nos está escuchando esta tarde, ¿qué es una agencia de comunicación? Porque aunque tú digas, ahora parece que todo el mundo sabe lo que es una agencia de comunicación, Meri y yo lo hablamos muchas veces, ¿verdad?
2: Sí, es verdad.
1: O sea,
3: buena pregunta.
1: Realmente no sabe lo que es una agencia
2: no saben,
1: de comunicación.
2: No saben, sí.
3: Vale, buena pregunta. Pues, a ver, te lo voy a intentar explicar súper sencillo. Como se lo expliqué a mi hija, que uh-huh. además mi hija ahora está haciendo prácticas en una agencia de comunicación.
2: Ah,
3: me encanta.
2: Wow.
3: Para mí es un trabajo... a mí no me gusta nada la monotonía. Uh-huh. Entonces, es un trabajo que a la gente que no nos gusta la monotonía, que nos gusta siempre pues uh-huh. Novedades o que te aburres de estar siempre con la misma gente, uh-huh. Pues es un muy buen trabajo porque es una agencia de comunicación, es una agencia, uh-huh. una empresa, que puede ser muy grande o pequeñita, como es la mía, uh-huh. En la que tú ayudas a las marcas uh-huh. que se ponen en contacto contigo uh-huh. A darles visibilidad uh-huh. mediante varios canales. Hay muchos canales. Uh-huh. El canal de las redes sociales, el canal de la prensa, el canal de los eventos de marca, uh-huh. el canal del branding y el rebranding, que por ejemplo, os voy a poner un ejemplo. Por ejemplo, tú tienes un restaurante, hacemos dos tipos de comunicación. Uh-huh. Tú tienes un restaurante que... se está quedando obsoleto porque a lo mejor la marca a la que tú compraste el restaurante pues ya era una marca un poco rancia y tal uh-huh. y tú le quieres dar
2: un push
3: a ver, ¿cómo puedo un hacer? Cambio. Entonces contactas con una agencia de comunicación. Uh-huh. Y entonces nosotras te hacemos una propuesta ad hoc a lo que a tus necesidades, uh-huh. de una propuesta 360 grados. O sea, todo lo que haríamos. Pues a lo mejor a ti te conviene hacer un evento de presentación de marca para que la gente vea pues, todas las novedades que tienes ahora que antiguamente el antiguo propietario no tenía. Y la gente se ha quedado con la imagen del restaurante rancio y tú a lo mejor ahora estás haciendo una cosa increíblemente novedosa y moderna. Uh-huh. Entonces tienes que hacer un evento porque ¿qué pasa? Que con el evento vas a crear contenido para que las creadoras de contenido puedan comunicarlo en redes, que es importantísimo porque es una comunicación súper directa. Puedes hacer una convocatoria de prensa, de medios de comunicación, para que los medios de comunicación publiquen tu marca, se hable de tu evento, marca. Sí. Bueno, es que hay infinidad de maneras de comunicar una marca.
1: O sea, que si te estoy entendiendo bien, por ejemplo, para la gente que nos está escuchando esta tarde, imagínate que alguien quiere emprender una empresa, ¿no? Que empieza de cero. Vamos a poner el caso que empieza de cero, ¿no? Y dice, a ver, yo lo primero, si tengo mi idea, quiero montar un negocio, por ejemplo, de decoración. Quiero montar un negocio de decoración y quiero ver mi marca, ¿cómo puedo sacarla hacia adelante? Bien, una empresa de decoración, por ejemplo, igual no tiene por qué saber de marcas o de branding, ¿no? Entonces, yo te llamo a ti, te digo, María, oye, mira, que quiero montar esta tienda y quiero montar este negocio y quiero que me ayudes.
3: Ayúdame entonces, a darlo a conocer.
1: A darlo a conocer. Y también a crear la marca, te pregunto. ¿Puede también ser también para crear la marca?
3: Sí, sí, sí. De hecho, también hacemos hospitality, por ejemplo. Por ejemplo, que es algo que me encanta. Tú montas un restaurante y nos quedamos ahora con el restaurante.
2: Con restaurante. Por ejemplo, es la hora de comer.
3: Por ejemplo, o un hotel. Y tú puedes saber mucho de empresa, puedes saber mucho de hoteles, pero a lo mejor no tienes ni idea de por dónde empezar a elegir la vajilla del desayuno. Que normalmente la vajilla del desayuno, si trabajamos con marcas bastante altas. Normal, si es un hotel muy sencillito, pues a lo mejor es la vajilla del desayuno, es la misma que vais a poner para la noche.
1: Para el mediodía o la noche.
3: Pero normalmente no. Ni los manteles eran los mismos, ni los uniformes de la gente que te ayuda en el comedor, que te atiende, van a ser los mismos en el buffet de las 8 de la mañana que en la cena de las 8 de la tarde. Hay una serie de cosas que se llama, que es el hospitality, que también hacemos. Ajá. O elegir la cubertería, por ejemplo.
1: Hay interesante.
3: Hay gente que no sabe ni por dónde empezar. Entonces, nosotros te ayudamos a montar tu marca desde el principio. Vale. Que hay mucha gente que no sabe que hacemos eso. Y me encanta que me lo preguntéis.
2: Sí. Porque tú eres como una directora de orquestra.
3: Exactamente.
2: Entonces, ayudas a la orquestra a que funcione luego.
3: Exactamente.
2: Que pueda funcionar.
3: Y de hecho, tenemos un par de clientes que estaban súper contentos porque que hay gente que ni siquiera saben, yo creo que trabajamos con ellos, porque nos dicen, qué barbaridad, María, el cambio que nos habéis hecho en el comedor. Claro. Por ejemplo, porque llegaba y les he metido ahí una vajilla retro, un hotelito que había al lado del mar, pues con unos cangrejitos, no sé qué, que parece de los años 60, es todo como súper vintage, ¿no?
2: Sí, porque
3: el hotel es vintage realmente. Entonces estaban mezclando una serie de estilos y de cosas que no pegaban
2: que
3: ni
2: no
3: con
2: pegaban.
3: Cola,
2: nada. Ahora vamos a por más, pero no os vayáis muy lejos porque damos paso a la publicidad.
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1: Y seguimos con María Juan de Seminat, que estaba encantada porque, a ver, María, yo realmente soy una enamorada de lo que es la comunicación y además que es que es raro que alguien nos explique también qué es una empresa de comunicación, porque lo que tú estabas diciendo, hay muchas cosas que hacéis que la gente que nos escucha no lo sabe, o sea, que tú me imagino que la gente te dirá, ¿y a qué te dedicas? ¿Qué es esto de la comunicación? ¿Qué hablas en radio?
3: No, bueno,
1: hablas...
3: no, hay mucha gente que se cree que organizo eventos, que no es
1: solo eso.
3: No están descaminados. Lo que pasa es que normalmente los eventos que organizamos son parte de una estrategia integral de comunicación, correcto, de una propuesta que pasamos a un cliente, a una marca.
1: Correcto.
3: Entonces,
1: claro,
3: lo que más se ve es el evento. Mm-hmm. Pero,
1: sería lo último, pero casi, ¿no? Claro. Lo que dices.
3: Sí, porque antes de eso hay mucho trabajo.
1: Claro. El evento es lo que la gente está viendo. Claro. O sea, lo que está viendo, ay, mira, esta chica se dedica a hacer eventos. No, perdone, señor. Detrás de esto hay mucho trabajo, que es el trabajo de detrás del telón que la gente no está viendo.
3: Exactamente. Hay muchas reuniones con el cliente para que nos cuenten sus necesidades, uh-huh, reales. O sea, porque el cliente cuando nos contacta es porque tiene clarísimo que necesita ayuda.
1: Uh-huh.
3: Y muchas veces nos contactan los equipos de marketing de grandes empresas.
1: Claro.
3: Porque ellos mismos,
1: claro,
3: no dan abasto y necesitan un apoyo de una agencia de comunicación que esté solo enfocada en lo que ellos necesitan.
1: Correcto. Mm-hmm. O sea, que externalizan ese servicio.
3: Externalizan, sí, uh-huh, sí. Nosotros trabajamos muchísimo con marketing, con directores, ajá, de marketing.
1: Con hoteles, por ejemplo, decías que trabajáis mucho, ¿no?
3: Sí. Uh-huh. Ahora hemos estado... Bueno, estamos, porque no hemos terminado de uh-huh, trabajar con ellos, con Castillo Hotels On Vida. Estamos trabajando mano a mano con el equipo de marketing, que tiene un equipo de marketing de 5 personas.
1: Espectacular.
3: Maravilloso. Uh-huh. Y aún así estaban un poco perdidos en algunas cosas, uh-huh, digamos que no alcanzaban, necesitaban como...
1: Claro, porque ellos, como tú bien decías, pueden saber de su oficio, pero claro, pueden saber del marketing, pero cómo comunico eso que quiero decir, a veces es muy difícil. Nos pasan las conversaciones del tú a tú con las personas, porque muchas veces tenemos, yo siempre digo que tenemos muchísimas cositas en esta cabeza.
3: Exactamente.
1: Y luego comunicarnos lo cuesta mucho, ¿no?
3: Exactamente. Y entonces... Hacemos como, no sé, se llamaría pues consultoría.
1: Consultoría.
3: Un poco de marca,
2: poco de
3: también.
2: De, sí.
3: Y analizamos un poquito, sí, pues, ¿por qué? ¿Por qué nos decís, teniendo este sitio maravilloso, por qué nos decís que no viene la gente de Palma?
1: Claro.
3: ¿Por qué?
1: ¿Por qué no residentes, por ejemplo?
3: ¿Por,
1: ¿no?,
3: qué? Uh-huh. Pues por mil razones. Cuando te pones a analizar la marca, salen mil razones,
1: claro,
3: que a lo mejor,
1: claro,
3: el equipo de marketing que trabajan ahí, uh-huh, in situ, no se habían dado cuenta.
1: Uh-huh. Bueno, Meri, tú sabes mucho de esto también, porque tú también eres experta en comunicación.
2: Sí, yo ya, pero sabes que yo lo he dejado. Yo ya he cerrado todo, más o menos.
3: ¿Por qué, Meri? ¿Por qué lo has dejado?
2: Bueno, aquí tendremos que hacer otra...
1: Vamos a tener que tener otro programa más.
2: Otro programa. Pero bueno, estoy en evolución, digamos. Mm. Estoy en evolución, pero lo mío era diferente también.
1: Realmente es un sector que también ha cambiado mucho.
2: Sí,
1: ¿verdad,
2: en esto quería entrar,
1: claro,
2: justamente,
1: porque,
2: Beatriz.
1: Creo que estáis en un sector que ha cambiado mucho,
2: sí,
1: ¿verdad?, en los últimos años. Desde comunicar, como comunicabais antes, en medios de comunicación, revistas, periódicos,
3: ahora
1: en redes sociales.
3: Ahora es así.
2: Rápido.
3: Ahora hay clientes que solamente te piden, por favor, pásame una propuesta de un evento para creadores de contenido. Por favor, por favor. Y ya entonces ya le dices, vale, primero, ¿cuántos quieres?
1: Ya.
3: Segundo, ¿qué perfil quieres? Porque, claro, es que no es lo mismo que te venga una experta en Travel Air a un evento de moda, que si hay gente que hace convocatorias de creadores de contenido sin ningún tipo de sentido,
1: claro,
3: porque si tú estás presentando una marca de moda, no nos interesa, por mucho que tengan 500,000 de seguidores, esta gente que tú estás todo el día viajando.
1: Claro,
3: o sea,
1: claro.
3: Que a ver, vamos a centrarnos.
1: Claro.
3: Y entonces, lo primero, pues ¿qué quieres? ¿Qué, vale, es una marca de moda, vale, pues entonces vamos a un poquito a centrarnos en creadores de contenido, de lifestyle, fashion, de moda, tal. Ah, sí, es verdad, no había caído en eso. Claro, es que... No, me dice la gente, es que siempre veo a los 10 mismos en todas las convocatorias. Tráeme gente nueva, digo. A ver, traes a los 10 mismos por... Bueno.
1: Sí, pero esto es así.
2: No,
1: porque yo siempre
2: entiendo.
1: Digo que parece que Mallorca, en
2: te
1: todos
2: entiendo,
1: los aros están los mismos.
2: Pero al final es Mallorca.
3: Pero entonces depende
2: depende
3: la agencia que haya hecho la convocatoria. Claro,
1: sí, siempre utiliza la misma agencia.
3: Sí, claro. Entonces, a mí hay gente que me dice, oh, María, es que últimamente no me invitas a los eventos. Y yo le respondo súper sinceramente.
2: No te invito porque no eres el perfil.
3: No te invito porque no eres el perfil.
2: El perfil
3: o sea, ¿tú para qué quieres estar? Claro. En este evento, si no vas a volver, jamás.
1: Claro.
3: Porque
1: claro.
3: El
2: y si tus seguidores tampoco...
3: responsable con el cliente.
1: Claro,
3: No meterle ahí... O sea, para hacer una convocatoria y meter 200 personas sin Tomlinson es lo más fácil del mundo.
2: Claro.
3: Lo que pasa es que si de esas 200, 180 no van a volver, pues estás estafando al cliente.
2: Totalmente.
3: O sea, tú tienes que convocar a gente que realmente piensas que es el perfil de ese hotel, de ese restaurante, que van a volver.
2: Que puede aportar contenido, que pueda, que sus seguidores...
3: Si es un creador de contenido, pues que pegue con el lifestyle de la marca que se está presentando.
1: Que esté alineado con la marca, claro. Y que sea un cliente potencial o un consumidor potencial o alguien que realmente te va a repercutir positivamente, si no, no te sirve de nada que esta
3: gente
1: esté ahí.
3: Exactamente. O cuando te piden, por ejemplo, haznos una convocatoria de medios de comunicación, pues a ver, hay que pensar que a qué medios les puede interesar acudir a esto. Porque es que no vas a convocar a Traveler cuando están presentando unas cunas de bebés, por ejemplo, que también me he encontrado unas cosas súper absurdas. Digo, ¿pero qué hacen aquí estos periodistas? Si es que no...
2: Que no van a escribir nunca.
3: Es que no les importa un pepino presentas unas sábanas de una cuna de bebé.
2: Claro.
3: Es que la gente hace cosas muy extrañas.
1: El tema de las redes, ¿verdad, María? O sea, a mí siempre, esto es muy típico de empresas de comunicación, es que hay que estar en los medios, es que hay que estar. A ver, vamos a ver. Primero, antes de estar, tengo que ver qué mensaje... Quiero dar,
2: si tengo un mensaje.
1: ¿Cuál es el fin? Y si ese mensaje que yo quiero dar está ahí. Porque igual mi cliente potencial no está ahí, ¿no? O sea, tengo que definir muy bien cuál es mi cliente potencial lo primero.
3: ¿Y en qué medios quieres salir?
1: ¿En qué medios, claro?
3: ¿En qué medios quieres salir? Porque
1: igual lo que dices tú, si...
3: Igual no te conviene aparecer en según qué medios.
1: Claro, claro.
3: Porque no es tu perfil y estás
1: quemándote,
3: exactamente, quemando tu imagen.
1: Claro, estás quemando tu imagen, que pasa muchas veces.
3: Y dices, estos están por todos lados. Mal.
1: Sí, que dices, no sabes muy bien qué te define o a dónde vas o qué es, ¿no? Lo que estás vendiendo
3: exacto.
1: O sea, que ese trabajo que es el de entre telones que está detrás es lo que vosotros hacéis. O sea, decirle a las empresas, que mayoritariamente trabajáis, entiendo, con empresas. También trabajáis con... Se me ha ocurrido ahora, ¿eh? Según te estaba diciendo, luego me viene aquí un pajarito. También trabajáis con personas físicas, por ejemplo. Gente que quiera triunfar.
2: Marca personal.
1: ¿Esto lo haces?
3: Sí, marca personal. Sí, ayudar, asesorar. Por ejemplo, hay un chico que heredó también una marca de sastrería de hombre, que también se había quedado obsoleta. Os pongo este
1: ejemplo.
3: Y nos contactó, nos dijo, ¿qué puedo hacer para darle un push a esta marca? Porque la gente me relaciona con mi abuelo.
1: Con mi abuelo, claro.
3: Y yo ahora sé que la cosa se mueve de otra manera. Pues le pasamos una propuesta de comunicación integral de tal. Y dijo, pues ahora no me puedo gastar tanto dinero. Pues, oye, de 15 propuestas que te hemos pasado podemos empezar por dos y tú ya ves si funciona, si no funciona. Ah, fenomenal. O sea, que nosotros entendemos también que no todo el mundo...
1: puede hacer esa inversión,
3: claro,
1: ¿no?
3: Pero hay mucha gente que piensa que contratarnos es un dineral. Depende cómo lo mires, porque si te vamos a hacer vender mucho más, que es nuestra función, la gente te conozca y que tengas una imagen de marca adecuada
2: acorde,
3: pues realmente somos baratas.
2: Claro. Es una buena inversión.
3: Es que es una muy buena inversión, que solo la gente que sabe un poco de marketing te pagan felices. Porque dicen, es que si vosotros... No voy a facturar.
2: Exacto. Y sobre todo una cosa que lo hablábamos el otro día, y Juan me está haciendo signo, tengo que dar la publicidad, pero una cosa que estábamos hablando el otro día, mucha gente no entiende que en el momento en que... O sea, la primera cosa cuando hay un problema son el marketing que quitas, ¿no? La comunicación, el marketing, cuando realmente tendrías que...
3: Que ser lo que jamás se corta.
2: Exacto.
3: El marketing.
2: Pero ahora cortamos un ratito y damos espacio a la publicidad.
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1: Y volvemos ya acabando. María, nada, María Juan de Semenat, nada, nos quedan 5 minutitos, pero cuéntanos los eventos.
3: Me estoy pasando genial aquí con vosotros.
1: Fíjate, 3, me están diciendo, Juan me dice que 3. Próximos eventos, María, cuéntame, ¿qué tenemos?
3: Pues mira, la semana que viene organizamos una fiesta que nos hace mucha ilusión en Ibiza.
1: Sí.
3: Es la fiesta de Forbes Woman, la revista Forbes.
1: Muy bien. Woman, o sea, donde tú además.
3: Sí, además estoy. Me han elegido
1: seleccionada,
3: una de
1: ¿no?
3: las 30, sí.
1: De las 30
3: influyentes,
1: wow.
3: Mujeres influyentes. Es la fiesta de las 30 mujeres influyentes de Baleares.
1: Muy bien.
3: Estáis invitadísimas.
1: Ay, qué bien. Estamos buscando ya vuelos.
3: Hacemos una fiesta en el Hotel Bless.
1: Muy bien, muy bien. Que será una pasada.
3: Va a estar muy bien.
1: Que será una pasada. Muy bien. ¿Y algún otro proyecto así chulo que quieras contar?
3: Pues sí, estamos trabajando también en el nuevo Club de Mar de Palma de Mallorca, que ha quedado espectacular, como bien sabéis.
1: Qué bueno, pues
3: y tenemos muchas fiestas programadas para el restaurante, el nuevo restaurante Grill.
1: Perfecto.
3: Y discoteca Mar Salada.
1: Qué bien, qué bien. Guay. Pues mira, te contactaremos porque nosotros tenemos Corporate Connection, que es un networking internacional, que estábamos pensando hacer algo con vosotros, algún evento.
3: Vamos a hacer un evento chulísimo, hay un terrazón espectacular.
1: Espectacular, ¿no? O sea, creo que ha quedado espectacular. Ahí vais a poder hacer muchísimos eventos, ¿verdad?
3: Sí, sí, sí, porque además la terraza está al mismo nivel que el club.
2: Con lo cual, maravilla.
3: Cuando terminas de cenar, te puedes meter en el club o te puedes quedar tomando copas en la terraza, que no te tienes que mover, ni subir, ni bajar, ni nada.
1: Y ya está activo, ¿no?
3: Maravilloso.
1: Ya está activo.
3: Sí, ya estamos.
1: Bien, y antes de terminar ya, que nada, nos quedan un par de minutos. María, si tuvieras que decirle a alguien, oye, voy a montar una empresa, yo ahora, ¿no? Y quiero a alguien que me ayude, ¿qué le dirías? Alguien que quisiera empezar de cero, una empresa, cualquier cosa, ¿vale? Y te preguntara por, ¿puedes llevarme mi campaña de publicidad? ¿Puedes ayudarme a sacar adelante esa empresa? ¿Qué es el consejo primero que le darías para que empezara a pensar? Porque me imagino que tú lo primero que tienes que hacer es eso, orientar al cliente, ¿no?
3: Bueno, yo soy muy creativa, pero no soy muy buena empresaria también. Te lo tengo.
1: Entonces, o sea, que a ti te llevan.
3: Pienso que yo, gracias a Dios, tengo una gestora fantástica.
1: Es fenomenal.
3: Pero sí que soy muy creativa y sí que sabría lo primero que le diría, porque también lo he pasado mal. He tenido momentos buenos y momentos peores en mi agencia, que llevo ya 12 años. La pandemia fue terrible. Uh-huh. Y sí que le diría, lo primero, contrata a un profesional que te haga un estudio de mercado, que no es nuestro trabajo. Uh-huh. Nosotros es cuando estás montando ya la marca, nosotros te facilitamos comunicar la marca. Pero el tema números, o sea,
1: hay que
3: números
1: verlo
3: de
1: con
3: montar
1: un
3: la empresa tienes que...
2: A un estudio de mercado,
1: exactamente. Un asesor fiscal, que nosotros aquí a veces hemos tenido muy buenos asesores fiscales.
3: Una buena gestoría, un buen asesor fiscal, eso es lo primero. Uh-huh. Porque si no te salen los números, luego no nos vas a poder contratar.
1: Claro. Y luego empezarán a recortar en todas partes,
3: exactamente.
1: ¿No? Mira, María fuera que no me llega para pagarte, ¿no?
3: Exactamente.
1: Vale, pero ¿realmente tú crees en la comunicación? ¿Crees que es importante comunicar bien?
3: Totalmente. Uh-huh. Es que sí, mira, en la agencia en la que trabajaba en Madrid, me acuerdo siempre de eso, nada más entrar, había un pequeño recibidor y ponía, lo que no se comunica, no existe.
1: Me encanta, nos quedamos con esa frase, María.
3: Siempre cuando entraba a las 9 de la mañana, Veía eso y es real.
1: Lo que no se comunica no existe. María Juan de Semenat, un verdadero placer haberte tenido y como de verdad que en esta ocasión te digo que volverás.
3: Muchas gracias.
1: Aquí porque realmente tienes mucho que comunicar.
3: El placer ha sido mío, me lo he pasado genial con vosotras dos.
2: Muchas gracias, María.
3: Muchas gracias. María. Mil gracias.